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0: Ese es tu Walkman.
1: Qué moderno que es.

0: viviendo aquí en este mundo abandonado.
1: ¿Te alcanza la renta?
0: No. ¿A quién?

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Para mí es un placer, es un enorme placer que comparta el escenario esta canción del señor Alejandro Lerner. Groso de los grosos, genio total. Vamos a hacer una que sepamos todos. Ahí está.

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son hombres que beben vino. Y...

Bueno, en este lugar vi muchas peleas de box. En este lugar vi a James Brown. En este lugar vi a los Funky Torinos. Hoy voy a tratar de ver a Intoxicados, no sé.

está la fiesta hoy, ¿eh? Aprovecho para presentar a nuestro primer invitado, el señor Ariel Pratt.

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0: Muchísimas gracias.
1: Muy buenas noches, muchísimas gracias.

Muy buenas noches.

hubieras tocado. La música no tiene por qué separarnos, no es una bandera. No es una religión. No hay intereses sociales. Vos tocás la canción que quieras tocar. Es un sentimiento.

Vamos a dedicar a todos los que hace un par de veranos volvieron a creer. Y volvieron a creer que vale la pena salir a la calle para cambiar las cosas.

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Lo que viene a continuación tiene que ver con un momento histórico muy fuerte. Año 1985, álbum Rocas Vivas. Un puñado de canciones que pelearon contra la dictadura y le dieron la bienvenida a la democracia. Eso es Rocas Vivas. Gracias. A cantar, ¿eh? Y bailar.

Vamos a tocar un rock and roll con ustedes. Otro. ¡Presa, se va! ¡Au!

0: Muchas gracias.
1: Los quiero escuchar cantar fuerte.

0: Muchas gracias.
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0: Quédense acá, por ahí nos va bien.
1: Vamos con este y todos cantamos. Y tratamos de tomar este momento como una distensión y un esparcimiento, ¿no? ¿Eh? Ustedes cantan, a ustedes les gusta. Ustedes son muchachones. Vamos a ver, junto a mí, a ver.

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0: No necesito más nada.
1: Gabriel Carámbula, señores. Y también volverá.

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0: lentes que me tiraron ayer? ¿Están por ahí, flaco? Me tiraron unos lentes impresionantes. ¿Eran tuyos? A ver.
1: Tiene una marquita acá.
0: Ah, vos le haces esa marca a todos tus anteojos.

Gracias, muchas gracias, gracias a Billy por invitarme.

moto por ahí. Para la gente que no escucha, para la gente que no hay que dejarlos porque no escuchen. Lengua de señales es así. 1, 2, 1, 2.

pintada, no vacía. Pintada está mi casa del color de las grandes pasiones y desgracias. Regresará del llanto a donde fue llevada con su desierta mesa, con su ruinosa cama. Florecerán los besos sobre las almohadas y en torno de los cuerpos elevará la sábana su intensa enredadera nocturna, perfumada. El odio se amortigua detrás de la ventana. Será la garra suave. Dejadme la esperanza. Miguel Hernández.

Muy buenos días, ¿cómo están? Llegamos al viernes 18 de septiembre, llegamos, no sabemos cómo, pero llegamos, no sabemos en qué estado, acá estamos igual. Arrancamos con algo que me parece que va a recorrer el programa hoy de principio a fin, con esta lectura de nuestra querida Tere Andrueto de Miguel Hernández, Dejadme la Esperanza. Y si llegaste hasta acá, si llegaste hasta el viernes, te corresponde una medalla, porque sobrevivir una semana completa en esta Argentina debería tener algún tipo de premio, ¿no? Algún reconocimiento. Buenos días, le damos la bienvenida a quienes ya están arrancando con nosotros esta mañana, quienes están despiertos hace rato y a los que están negociando todavía con el despertador. Hoy es viernes y el cuerpo lo sabe, ya está pensando en el fin de semana. Primero vamos a pasar la mañana y después vemos cómo sigue el día. Les recordamos que Cristian está de vacaciones. Acá les da la bienvenida Sole Santander y voy a estar acompañándolos hasta las 9 de la mañana. Con noticias, con música, con entrevistas, con sorteos, con análisis y también con razones para sonreír. Porque si algo aprendimos en este programa, en esta vida, es que hay mañanas en las que una buena canción, una conversación, un abrazo virtual y saber que están ustedes del otro lado alcanza para hacer un poquito más liviano este comienzo del día. Y aunque a veces parezca que es difícil o cuesta encontrar motivos, sabemos que a pesar de todo, este mundo sigue siendo maravilloso.

Por supuesto que sí, estamos de pie. ¿Cómo andan? ¿Cómo llegamos al viernes? Como dice Agustín Drueta en esta canción que compuso para el programa. Queremos saber dónde están, qué están haciendo, cómo arrancaron este día. Les quiero mandar un abrazo enorme a todos los que hacen posible que Nada del Otro Mundo salga al aire todos los días. A quienes nos operan, a quienes están pendientes en cada detalle, a la gente de este hermoso lugar donde está nuestro estudio, que es UCBAR. También a quienes hacen que este estudio de Unquillo se haga nacional y, por qué no, mundial también. Especialmente un saludo para Marcelo Llanos, que nos pone el aire desde la radio comunitaria La Ranchada 103.9. Y ya que llegamos al viernes, vamos a ir a un clásico de las mañanas y estas lindas formas que tenemos de empezar las mañanas con Jean-Paul Capdevila y su saludo matutino. Yeah.

0: Che, me parece que nos quedamos con ganas de ir a ver a Divididos el fin de semana, ¿no? Somos varios, yo porque me voy de la cancha. Pero sí, somos varios los que nos quedamos con ganas de ver a la planadora el fin de semana. Yo quiero proponerles una consigna hoy. Quiero proponerles y quiero preguntarles a quienes están del otro lado cuál es su razón para sonreír hoy. Puede ser algo grande, puede ser algo más chiquitito, puede ser un mensaje que recibiste, una canción, que descansaste bien, por ejemplo, que viste a alguien que querías ver, o simplemente porque es viernes y el cuerpo lo sabe. Así que cuéntenos qué le sacó una sonrisa esta semana. Al 351-5068-112 nos pueden escribir también por el chat de YouTube, nos pueden escribir por las redes sociales. Me estoy riendo acá de un mensaje de Hugo que dice sobrio las piñas. Claro, encima justo quien se ha tomado todo el vino, la versión de la planadora. Bueno, esta es la consigna de hoy, así que si nos acompañan, si tienen ganas de contarnos cómo les va esta semana y cuál es su motivo para sonreír hoy, cuál es la razón para sonreír hoy. Porque entre tanta noticia triste, entre tanta preocupación, tanto quilombo cotidiano, también está bueno hacer un lugar para esas pequeñas cosas que nos recuerdan que no todo es malo, que no todo es una tragedia. Así que queremos conocer sus razones para sonreír. Y si bien pretendíamos hoy hacer un programa un poco más relajado, más musical, como hacemos a veces los viernes, está complicado, ¿no? Porque hay paro universitario el día de hoy, el día martes también, y queremos empezar con eso, que va a ser uno de los temas centrales del día. Vamos a intentar tener repercusiones el día de hoy y seguir contándoles datos muy preocupantes del presupuesto 2027 que envió el Ministerio de Economía. Y cuando nosotros hablamos de los números, hablamos de presupuestos, se piensan en planillas, en estas más de 3.000 páginas que incluye el presupuesto, en el famoso superávit fiscal, el famoso Excel de la felicidad libertaria, pero hay algo mucho más profundo en este caso que tiene que ver no solamente con cuánta plata van a recibir las universidades, sino además este proyecto modifica la relación que hay entre el Estado y las universidades, pone en jaque la autarquía universitaria. Desde la reforma universitaria de 1918, las universidades se construyeron con este sistema propio, ¿no? Participan docentes, estudiantes, graduados, no docentes, las universidades eligen sus autoridades, definen sus planes de estudio, sus líneas de investigación, su organización académica, administran los recursos y es parte fundamental de la vida de la universidad pública. Es la forma en la que funcionan, ¿no? Y hay algo muy importante, que es que la Constitución Nacional justamente establece que el Congreso tiene que garantizar la autonomía y la autarquía de las universidades nacionales. Y acá es donde entra justamente este dato no menor, muy importante del presupuesto, porque, como les contábamos ayer, son 7,3 billones de pesos los que destina a las universidades, que es un 0,52 del PBI, cuando se había estimado que para poder sostener el sistema, para que las universidades puedan seguir funcionando, se necesitaban por lo menos 11 billones. Hay una diferencia de 4 billones. Y el tema, como les decía, no es solamente cuánto, sino cómo se pretende entregar esta plata. En el artículo 12 se establece que las universidades van a tener que informar al Ministerio de Capital Humano para qué van a usar los recursos. El proyecto contempla que el Ministerio pueda interrumpir incluso las transferencias si considera que esa información no fue presentada correctamente o en tiempo y forma. O sea, totalmente discrecional, deja de ser una asignación presupuestaria y pasa a quedar condicionada directamente a un mecanismo del poder ejecutivo. La autonomía de la universidad no se elimina de manera textual, pero sí se modifica a través de estos instrumentos que permiten, por supuesto, como corresponde, el manejo propio de los recursos. Y si una universidad puede decidir qué hace, pero no dispone de los recursos que le corresponden, la autonomía ya queda condicionada directamente a lo que decide el gobierno. Y esto es lo que están cuestionando hoy, entre todo lo que venimos relatándoles hace ya dos largos años, casi tres, en relación a esto. Y hay un antecedente que no podemos perder de vista y que tiene que ver con que esta intervención y el control político de las universidades solamente tuvo lugar durante las dictaduras argentinas. Durante la última dictadura militar se dictó la ley 21.276 y las universidades fueron directamente intervenidas con autoridades designadas por la dictadura cívico-militar. Y mientras se discute el presupuesto, los trabajadores que están de paro hoy siguen reclamando por sus salarios. Ayer el gobierno, en lo que parece una burla, volvió a llevar una paritaria, una propuesta del 3%. Los gremios reclaman, por supuesto, una recomposición mayor. La ley de financiamiento universitario fue sancionada en 2025. Milei la vetó, el Congreso insistió, después la dejaron sin efecto. La justicia intervino y el gobierno sigue todavía sin cumplir la ley de financiamiento universitario. Sigue sin cumplir la ley. Según hay un informe del CEPA que difundieron los propios trabajadores universitarios y tiene que ver con la pérdida salarial, con la pérdida del poder adquisitivo de docentes y no docentes que ya acumulan un 25% comparando desde agosto de 2026 a noviembre de 2023. Entonces, bueno, como les decíamos, hoy hay paro docente, el martes 22 también. El Frente Sindical de las Universidades Nacionales ya anunció la fecha, como les contábamos ayer, de lo que va a ser la quinta marcha federal universitaria, que va a ser el 15 de octubre. También anunciaron en algunas universidades, en algunos puntos del país, cronogramas de protestas que van a durar 23 días, prácticamente un mes. Vamos a ir a otro tema que tiene que ver también con el presupuesto y tiene que ver con discapacidad, ¿no? Que les contábamos ayer cómo la crueldad avanza, ¿no? Cómo sigue siendo discapacidad uno de los sectores más golpeados. Y la que intenta sacar provecho de esto y cada vez que ve un espacio para distanciarse y para aprovecharlo políticamente es Patricia Bullrich. No sé si tenés ahí en mano el audio para que lo escuchemos. Esto fue lo que dijo ayer en relación a lo que se plantea en el presupuesto en relación a la discapacidad.
1: Acá, en diputados, mayorías que nos ayudan a generar gobernabilidad, a sacar leyes como todas las que sacamos este año, desde la ley laboral hasta esta que estamos sacando ahora, ahora estamos discutiendo biocombustibles, el presupuesto de la nación, que siempre es una herramienta fundamental. En vez de mantener eso, de golpe viene una bomba.
2: Ahora, tremenda. Patricia, bueno, Patricia.
1: Ver, no era lo que se estaba discutiendo. Entonces yo tengo que ser sincera y decir, a ver, a mí no me tomen de tonta, si estamos el día anterior en una mesa discutiendo y no nos enteramos de las cosas, yo me siento
2: bueno,
1: que me toman de tonta.
2: Pero vamos ahí, vamos ahí.
1: Lo digo así
2: ¿pero quién?
1: Porque la evaluación que yo hubiera hecho es, a ver, momento, pensemos esto tres veces, porque cuando nos chocamos ya contra la pared, ¿nos vamos a chocar de nuevo contra la pared de esta manera?
0: La querían frenar, le querían frenar el carro, ¿viste? A Bullrich, que después termina diciendo que es responsabilidad del Ministerio de Economía, que es el que envía el presupuesto, ¿no? Pero bueno, aprovecha, por supuesto, cada oportunidad para distanciarse en lo que es esta interna, distanciarse del gobierno libertario, del que forma parte, por supuesto. Bueno, ayer les contamos un poquito qué es lo que modificaba el presupuesto en relación a discapacidad. Entre otras cosas, modifica la ley de emergencia en discapacidad, que ya está aprobada, elimina los mecanismos de actualización automática de las prestaciones, modifica el sistema de aranceles también, cambia el rol del certificado único de discapacidad y establece también incompatibilidades entre la pensión por invalidez y laburar. Es decir, si conseguís un laburo formal, no cobras la pensión. En términos concretos, bueno, las familias, los prestadores, las personas con discapacidad

0: es juez también, ¿no? Que lo toca de cerca en este caso, y esto es lo que decía.
1: Por eso seamos cuidadosos, seamos cautelosos. Yo quiero pensar, te lo juro por te lo juro por milagro, quiero pensar que hay un error, esto se va a corregir ahora cuando venga diputado. Nadie puede ignorar que se está discutiendo en la Cámara de Diputados el tema de la prórroga de la emergencia de discapacidad y que con mucha pericia y con mucha cintura el bloque de la Libertad Avanza y sus aliados estaban tratando de encauzar un debate. Nadie puede ignorar, porque esto fue materia de discusión política.
0: Bueno, el bloque de la Libertad Avanza, del cual él participa, de la cual Luis Juez ha sido cómplice desde lo que tiene que ver con jubilados. Bueno, acá porque le afecta particularmente, porque lo vive en carne propia, ¿no? Está reclamando esto al gobierno nacional. Bueno, otro dato que tiene que ver con el trabajo, ¿no? Que venimos hablando también esta semana, porque ayer se conoció, el INDEC publicó los datos oficiales del segundo trimestre de 2026 y la desocupación pegó un salto escandaloso, prácticamente al 8%, y la informalidad laboral está en el 45%, es decir, prácticamente la mitad de los ocupados trabajan en condiciones informales. Desde el 2023 aumentó mucho más la población que salió a buscar trabajo que la cantidad de empleos creados, ¿no? Este es un dato clave que afecta también muy de cerca a Córdoba, porque en el Gran Córdoba la desocupación subió incluso mucho más que la media a nivel nacional, un 10,5% de desocupación. Son unos 87.000 cordobeses sin trabajo. Y hay otro gran dato que tiene que ver con las personas que están buscando trabajo. Son 187.000 personas que buscan trabajo, pero que ya tienen un laburo, o sea, que están buscando otro empleo, multiempleo. Son más de 106.000 subocupados y en total más de 380.000 personas ejerciendo una fuerte presión sobre el mercado laboral cordobés. El otro gran tema, que por eso les decía yo que esta era una mañana movida, que no íbamos a poder relajarnos, porque ayer se aprobó en el Senado Inocencia Fiscal 2, ¿no? Mientras vemos, el gobierno dice dónde vamos a sacar la plata para las universidades, bueno, el Senado convierte en ley Inocencia Fiscal 2 con 44 votos a favor, hay 23 en contra, ninguna abstención. Y este régimen busca ampliar justamente el régimen simplificado, elimina los límites anteriores de ingresos y patrimonios. Antes eran de 1.000 millones y ahora 10.000 millones el patrimonio. Ahora esos topes totalmente desaparecen, ¿no? Evadí campeón, evadí tranquilo. También modifica el criterio de la discrepancia significativa que puede haber en una revisión por parte de ARCA y extiende este régimen hasta diciembre de 2027, es decir, un poco más de un año. Y en la versión finalmente sancionada, que fue lo que se estuvo negociando ayer, los funcionarios públicos quedaron excluidos del régimen de este nuevo régimen de inocencia fiscal. Este fue uno de los puntos de discusión durante todo el tratamiento. Recordemos, ¿no?, que en la primera versión de inocencia fiscal adhirieron funcionarios. Por ejemplo, ¿no?, el entonces jefe de gabinete, Manuel Adorni, que todavía están esperando que se presente en la justicia y que dé declaraciones sobre esos 20 puntos incompatibles de su patrimonio. Su esposa también, Bettina Angeletti, Sturzenegger, el ministro de Desregulación, Espert también, el diputado Santiago Oría también, este documentalista presidencial, y otros asesores y funcionarios de la Administración Libertaria, incluido el titular de ARCA también, ni más ni menos. Andrés Vázquez también se presentó en el régimen de inocencia fiscal 1. Y la oposición había planteado incluso una exclusión más explícita, que las personas expuestas políticamente y también los familiares no puedan participar. Bueno, el texto que quedó aprobado finalmente ayer contempla restricciones para funcionarios, solo para funcionarios de alta responsabilidad pública. Y mientras tanto, en el Senado también ayer, después de inocencia fiscal, se trató biocombustibles, que era otro tema con el que estaban negociando. Ayer lo escuchamos a

0: Sáenz quejarse de que el gobierno intenta negociar y después ellos no reciben nada. Bueno, ayer quisieron, levantaron la mano, ¿no? Para aprobar biocombustibles. Si bien intentan suavizar el golpe a las pymes y aprobaron esta reforma que beneficia directamente a las cerealeras, desregulando la actividad, interviniendo el mercado para que se lo queden solamente unos pocos. Van a bajar, el dato concreto, va a bajar el cupo al 4% en 2036, endurecen la definición de empresas no integradas para evitar infiltrados y obviamente las provincias con bioetanol, entre ellas las que mencionábamos recién, son las que están beneficiadas y las que levantaron la mano ayer. Esto pasa a diputados, no está aprobado todavía, sino que pasa a diputados, ya quedó aprobada en Senado. Las grandes beneficiarias son las cerealeras que sumaron una porción del mercado interno. Ayer justamente, después de las críticas, como les decíamos, que hizo Sáenz, aportó 7 senadores para dar quórum, ¿no? Después de que se quejó, después de que lo escuchamos al día de ayer decir que el gobierno negocia y que después ellos no reciben nada, ni más ni menos para inocencia fiscal y para el biocombustibles, el gobernador de Salta acordó que bajaran al recinto para dar quórum en esta sesión. Bueno, el otro tema que les tengo que contar ahora tiene que ver con lo que está sucediendo en Olivos. Parece una publicación de la revista Barcelona, ¿no? Pero es así. Milei despidió prácticamente a todo el personal civil de la Quinta de Olivos. A partir de ahora, la Casa Militar va a concentrar no solamente las tareas de seguridad, sino también las tareas como cocina, limpieza, jardinería, mantenimiento. Desde la recuperación de la democracia, que no pasaba esto, ¿no? Nunca había ocurrido algo así desde que volvió la democracia. Bueno, ¿qué pasó? La explicación oficial habla de una reorganización por seguridad, de una supuesta escalada de inseguridad a nivel global por la visita de, particularmente en Argentina, por la visita del Papa que va a estar en Argentina. Pero hay fuentes que trabajan, que tienen acceso a Olivos, que cuentan que Milei estaba enfurecido después de que se filtrara información sobre esta compra de 29 toneladas de carne por unos 500 millones de pesos. Y después cuentan también en relación a otro episodio que uno de los perros se descompensó, que tuvo que ser atendido por una guardia veterinaria que tienen instalada ahí. Esas mismas fuentes de Olivos cuentan que Milei sospecha de un posible intento de envenenamiento y aparecen ahí las filtraciones de información, hablan de espionaje interno y la consecuencia es que hay 12 trabajadores que quedaron en la calle. Y todo esto sucede mientras hay investigaciones sobre contrataciones en Olivos. Es una denuncia que presentó Marcela Pagano en relación a una licitación de 700 millones de pesos para mantenimiento y jardinería firmada por la propia Karina Milei. Esto es un expediente que está en la justicia y en el que está interviniendo el fiscal Ramiro González para la investigación. Otra de las cuestiones centrales que tiene que ver con investigaciones también que está llevando adelante la justicia es la denuncia de la propia Armada por un esquema de pagos irregulares. Una cifra escandalosa que habla de casi 1.000 millones de pesos. La investigación detectó que entre julio de 2022 y enero de 2026 hubo 645 acreditaciones indebidas a 23 personas, un total de 981 mil millones. Bueno, ¿qué hacían? El mecanismo era el siguiente: se liquidaban los sueldos normalmente, pero después, antes de mandar los archivos al Banco Nación, se modificaban algunos pagos a mano. Entonces algunas personas recibían más dinero de lo que correspondía y después esos registros se volvían a modificar para que el recibo de sueldo no aparezca esa diferencia. De las 23 personas involucradas, 4 no tenían ninguna relación con la Armada. Esas 4 personas recibieron en total 434 millones, prácticamente el 44% de todo el dinero detectado. Una de las que aparece, uno de los nombres que aparece acá es María del Carmen Prieto, esposa de un alto miembro de la Armada vinculado que es Ariel Atazanov, jefe del departamento de revistas. Ella recibió 46 pagos por más de 152 millones. Y según consta en la denuncia, Atanasov reconoció esto. Dijo que sí, que ejecutaba personalmente las operaciones para beneficiar económicamente a esas personas. Fue relevado de su cargo, la Armada llevó el caso a la Justicia Federal y ahora la Justicia tendrá que investigar y determinar quiénes participaron, cómo funcionaba exactamente este mecanismo, qué responsabilidades tuvo cada uno, y hay además 10 militares que ya fueron apartados y a los cuales se les aplican sanciones disciplinarias. Así que bueno, vamos a pasar al otro tema que tiene que ver con soberanía, con Malvinas Argentinas, porque ya se conocen datos concretos respecto al proyecto que envió Milei, que determinó, que denominó Ley de Defensa de la Soberanía Nacional. Son 133 artículos y tiene varios componentes, ¿no? Este Milei malvinista establece en esta ley endurecer las sanciones contra las empresas que explotan recursos naturales en las Islas Malvinas y en espacios marítimos reclamados por Argentina. El otro tiene que ver con el Consejo de Seguridad Nacional, modificar el régimen de defensa nacional, regular la infraestructura crítica y además modificaciones al Código Penal vinculados con operaciones extranjeras y desinformación. Este proyecto amplía el esquema de sanciones que ya existía desde 2011, pero no se limita solamente al petróleo. Incluye distintos recursos naturales y establece penas de prisión que pueden llegar hasta 20 años según la conducta. El proyecto aparece además en un contexto donde sabemos que avanza este proyecto León Marino vinculado a la empresa británica Rockhopper y la israelí Navitas. Hay un artículo que enciende todas las alarmas, ¿no? Se propone castigar con 5 a 12 años de prisión a quienes financiados u operados por cuenta de un Estado extranjero realicen actividades destinadas a alterar procesos electorales o manipular la opinión pública mediante campañas coordinadas de desinformación masiva, ¿no? Acá ya hay abogados constitucionalistas encendiendo todas las alarmas que advierten que el riesgo de esta modificación que puede ser utilizada contra opositores lo pueden usar también en relación con la amplitud que significa esta expresión de manipular la opinión pública en una modificación donde habla de una amplitud de una norma penal, siempre importa cuando hablamos de la libertad de expresión y la actividad política, ¿no? Así que bueno, esto es lo que está sucediendo. Vamos a abrir la ventana internacional para ver qué está pasando en el mundo. En un ratito nos vamos a la primera nota del día. Hoy vamos a hablar de inteligencia artificial y vamos a hablar de cine también, de una noticia muy, muy importante para el cine cordobés, para el cine nacional. Vamos a estar hablando de eso hoy. Viene en un ratito también Arturo Jaimes y ya nos están escribiendo, nos están contando el 351-5068-112. ¿Cuál es el motivo para sonreír hoy? ¿Cuál es su motivo para sonreír hoy? En un ratito vamos con sorteos también. Bueno, ¿qué está sucediendo en el mundo? La ONU publicó ayer un informe muy impactante sobre la guerra de Estados Unidos e Irán. Una misión internacional habla de motivos razonables para considerar que Estados Unidos cometió crímenes de guerra en dos ataques realizados el 28 de febrero, ¿no? Que lo sabemos, por supuesto, lo hemos contado acá en varias oportunidades, acá el detalle es que ni más ni menos la ONU es lo que lo dice, ¿no? Uno tiene que ver con el ataque a la escuela en Minab, donde murieron más de 150 personas, entre ellos 120 menores según el informe, y el otro ataque fue contra una zona de la Mer, donde había un complejo deportivo, escuelas, viviendas también, donde murieron 22 personas. La otra novedad, donde vamos a estar seguramente conversando el día lunes, tiene que ver con Berlín, porque en Alemania hay elecciones este fin de semana. Hay sondeos publicados que hablan de un escenario muy competitivo entre la izquierda, entre la Unión Demócrata Cristiana y la ultraderecha alemana. Los últimos sondeos hablan de la izquierda en primer lugar, en torno a un 20,6%, pero no muy lejos está, por ejemplo, la ultraderecha con un 17,8%. Un escenario abierto del cual vamos a estar hablando el día lunes, en un contexto donde no se habla solo de la inmigración, de la seguridad, sino que aparece uno de los temas como uno de los temas centrales, la vivienda, ¿no? Los alquileres, el acceso, el costo para vivir. Hay un antecedente importante acá en 2021, prácticamente el 60% de los habitantes de Berlín participaron de un referéndum que votó a favor de expropiar grandes empresas inmobiliarias propietarias de más de 3.000 viviendas para transferirlas directamente al sector público. Bueno, vamos a hacer una pausa. Le vamos a dar descanso al verbo para seguir en un ratito con más. Vamos a ir a la música. ¿Qué tenemos ahí para escuchar, Jean-Paul? Vamos a la tanda. Bueno, me dice vamos a la tanda primero. Tiene el signo pesos, el tipo, en los ojos, en la mente. Vamos a ir a la tanda y después vamos con música.
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0: 7:43 de la mañana de este viernes 18 de septiembre y les estamos preguntando, la consigna de hoy son motivos para sonreír. Hay un montón de mensajes muy lindos que dan esperanza y que nos ayudan a enfrentar este duro momento que estamos viviendo. Así que les agradecemos por sus mensajitos, ya los leemos. Ya les contamos respecto de los sorteos, pero vamos a ir a la primera nota del día porque les prometimos hablar de inteligencia artificial. Hace una semana les contamos respecto a este investigador, Jacob Kotzon, que trabajó en OpenAI, en Anthropic, que renunció a Anthropic y que publicó una advertencia que explotó el debate, ¿no? Sobre dónde está yendo, a dónde nos está llevando la inteligencia artificial. Dijo que quienes están construyendo estos sistemas creen que podrían llegar a matar a toda la humanidad, el fin de la humanidad antes de que termine la década. No es una advertencia que quedó solamente en las redes, sino a las que se sumaron otros investigadores y hasta los propios CEOs, ¿no?, de las empresas. Hablaron de consecuencias catastróficas, de la necesidad de desacelerar el desarrollo de los sistemas más avanzados, de mejorar los mecanismos de seguridad. Los mismos que advierten sobre este peligro siguen compitiendo para desarrollar sistemas cada vez más poderosos, ¿no? Anthropic, en competencia con OpenAI, bueno, Estados Unidos, China, ya están metidos también en esta carrera tecnológica en la que nadie quiere poner el pie en el freno, todo lo contrario, ¿no? Para hablar de esto vamos a sumarlo a la mesa a Julián Mónaco, que es magíster en comunicación y cultura, especialista, licenciado y profesor en ciencias de la comunicación por la UBA. Julián, ¿cómo andas? Buen día, ¿cómo estás?
1: Buen día, ¿cómo andan ustedes por ahí?
0: Todo bien, Juli, todo bien. Por suerte, acá arrancando una mañana primaveral en Córdoba, por suerte.
1: Bueno, acá también, acá está muy soleado en Capital, así que bueno, eso es para sonreír, así que
0: ese es un motivo para sonreír, tal cual. Bueno, arranquemos por esto, ¿no? Por esta advertencia de Jacob Kotzon, que dijo que la humanidad podría terminar a fin de la década en manos de la inteligencia artificial. ¿Qué probabilidades hay de que esta advertencia sea real en esta industria, en este miedo que construyó después de su relato y de lo que publicó? ¿Cuáles son las evidencias que existen hoy para una amenaza de semejante magnitud?
1: Bien, bueno, a ver, en principio, esto como vos estabas contando, lo tuiteó un investigador que, bueno, publicó ese tweet y renunció a Anthropic, que Anthropic es un poco, digamos así, la línea más progresista que se desprendió de OpenAI, ¿no? Es como una... Todos los empleados y empleadas que se fueron del equipo de OpenAI se fueron a construir Anthropic. Yo recién me estaba fijando, porque esto sucedió hace muy poquito, hace 10 días, el 8 de septiembre, si no me acuerdo mal, ese tweet, y ya estaba cerca de las 200 millones de vistas en Twitter el mensaje de este investigador. A ver, como varias cosas para decir, como para armar, me parece que es como importante armar un poco un mapa, digamos, para ubicarnos, digamos, y poder dar alguna herramienta para leer esta información. En principio, la cuestión esta del riesgo existencial asociada a la tecnología, a la inteligencia artificial, es una discusión real del campo de la tecnología, que tiene ya casi 10 años, digamos, ¿no? Hace 10 años que se está discutiendo esta cuestión. Quiero decir, es una discusión que está documentada, que tiene evidencia. Por supuesto que es un escenario especulativo, con lo cual, es un trabajo de especulación hacia adelante, pero incluso personas como Bengio, Hinton, que son un poco los... parte de los protestandartes de este desarrollo, hace muchos años vienen advirtiendo. ¿Qué es lo que ellos colocan en el centro, digamos, de la preocupación? Bueno, la cuestión de que estas inteligencias no solamente produzcan un salto respecto a las inteligencias biológicas, digamos así, a nuestra inteligencia como seres humanos, sino que adquieran algo así como un grado creciente de autonomía, ¿no? Es decir, que estén en el centro de los procesos de decisiones, y que nosotros quedemos desplazados. Fíjate que cuando, si vuelven a ver los tweets, se habla mucho, por ejemplo, de inteligencia automejorable, ¿no? Como todo el tiempo la palabra autonomía, que durante el siglo XX era la palabra para el ser humano, ¿no? O sea, nosotros defendemos nuestra autonomía, hoy está desplazada hacia una serie de dispositivos técnicos. Les cuento un estudio que hizo Anthropic hace poco que refleja mucho esto.
0: Sí.
1: Ellos estudian un modelo de lenguaje, que es los modelos de lenguaje, digamos, son las estructuras técnicas que soportan, por ejemplo, ChatGPT, ¿no? Eso tiene por abajo corriendo un modelo de lenguaje. Están estudiando uno de esos modelos y se dan cuenta que uno de esos modelos adquiere algo así como conciencia de que va a ser reemplazado, de que va a ser borrado porque ya construyeron uno mejor, y por sí solo toma la decisión de instalarse en otra computadora y de preservarse, ¿no? Es decir, vos tenés un agente técnico que actúa como nosotros entendemos que actúa un organismo vivo, que es tratando de preservarse. Lo que hacemos
0: Sí.
1: nosotros, antes que nada, es tratar de seguir vivos, digamos. Bueno, entonces, ahí está un poco la zona, digamos, que estos investigadores e investigadoras más les preocupa en relación a este despliegue técnico. Después, en cuanto a las estimaciones, otro investigador que sigue en Anthropic le respondió a Coxon y dijo, bueno, en la próxima década el porcentaje de probabilidades del 10%, que es un porcentaje altísimo, imagínate que si eso lo aplicamos a la industria de la aviación, significaría que se cae un avión por día.
0: Claro, es un
1: O sea,
0: montón.
1: es un
0: Claro.
1: número exorbitante. Los chinos le respondieron a estos investigadores que ellos lo estiman en el 1%, y los chinos salieron a decir, nosotros tenemos digamos, un soporte institucional que justamente está para que ese porcentaje no sea tan alto. Entonces, bueno, a partir del tuit, digamos, que es un poco esto que te estoy contando y que vos también presentaste muy bien, después ya si querés podemos hacer otro análisis más político, económico, sobre
0: Sí,
1: qué significa esto.
0: a eso vamos después. Te quería preguntar, Julián, respecto a esto, nosotros hablamos de inteligencias artificiales, del riesgo que corren, pero detrás de estas inteligencias artificiales hay seres humanos, ¿no? Hay empresas, hay, como bien vos decís, gobiernos, hay ejércitos, hay decisiones humanas. ¿Qué tan independiente puede ser digamos, autorregulada puede ser una inteligencia artificial si detrás de eso hay personas tomando decisiones?
1: Tal cual. Bueno, no, es como vos decís, digamos. Lo que pasa que, a ver, digamos, es parte de la discusión técnica, digamos, ¿no? Si los seres humanos tenemos que estar en una posición en ese proceso técnico. Imagínate que estamos hablando de la inteligencia artificial, es un sistema de sistemas, por así decirlo. No es como el tren, que es una tecnología que tiene un propósito puntual, que es llevarte del punto A al punto B y que es un proceso exclusivo, un propósito muy específico. Acá estás hablando de una tecnología que puede atravesar muchas prácticas sociales a la vez y que tiene metida dentro de ese proceso un montón de otros procesos. Entonces, para los seres humanos, ese tipo de funcionamiento es complejo no solo de gobernar, sino muchas veces de entender. Viste que se habla
0: Sí.
1: mucho de esto de la figura de la caja negra, ¿no? Que muchas veces los modelos de lenguaje hacen cosas o ofrecen resultados que los investigadores, las investigadoras no pueden todavía entender del todo. Entonces, la discusión entonces en relación a qué va a hacer el ser humano, qué lugar va a ocupar en ese, digamos, en ese concierto es muy importante. Imagínate, yo me acuerdo que siempre lo menciono, cuando se lanzó ChatGPT, esta versión 3.5, que fue hace muy poquito, ¿no? Es como muy vertiginoso todo. Fue a fines del 2022 empezó, digamos, esta cuestión. Imagínate que veníamos con una pandemia, que fue todo otro salto digital 2 años antes. O sea,
0: Claro.
1: venimos a un ritmo muy frenético. Un vocero de Silicon Valley tuiteó algo así como: a partir de ahora no va a haber más disciplinas No vamos a tener más disciplinas, lo único que vamos a tener es gente que le da instrucciones a una computadora. ¿No?
0: Tremendo, ¿no?
1: Bueno, eso que es, a ver, es tremendo y a la vez es una posición contra la que hay que saber pararse, digamos, ¿no? O sea, ¿y qué es lo que estaba diciendo este pibe? Bueno, lo que estaba diciendo es, bueno, ya no me interesa que haya conocimiento disciplinar, universidades, construcción de conocimiento colectivo, no, la persona se tiene que poner un poco al servicio de ese procedimiento técnico. Bueno, eso, por ejemplo, vuelve a la tecnología muy insegura, porque los que conocen el impacto de una tecnología, cómo trabajar con sus riesgos, cómo minimizarlos, cómo potenciar sus efectos, son las personas que trabajan en cada campo. Los docentes conocen la educación, los médicos conocen la salud, los periodistas conocen la comunicación. Es muy valioso el conocimiento que tienen y no tenemos que, porque viene un momento de innovación, borrar ese conocimiento que construimos. Eso es muy peligroso, digamos, ¿no?
0: Por supuesto, te quería preguntar qué antecedentes hay históricos en relación a algo así, porque, por ejemplo, el otro día en la mesa discutíamos acá en el programa en relación a la revolución industrial, no sé, momentos que habían cambiado la humanidad para siempre, por ejemplo, la revolución industrial, la carrera nuclear, la aparición de Internet. ¿Hay algún antecedente histórico en relación a esto que podamos mencionar o que nos pueda echar luz sobre este tema?
1: Bueno, a ver, está muy bueno en parte es lo que mencionaste, que si querés lo podemos un poco contar así. Vos decías recién, por ejemplo, la cuestión de la industria nuclear, que la industria nuclear es un campo que nace al calor de la Segunda Guerra Mundial, en el mismo momento también que nace el campo de la inteligencia artificial, o sea, son dos tecnologías que nacieron juntas. Ahora, mirá esto que es una escena interesante para pensar esto que estamos diciendo, ¿no? Porque cuando estábamos en los 50, los 60, los 70, era la sociedad civil la que advertía, che, hay un peligro o hay un riesgo en torno a la energía nuclear, ¿no? Porque la primera vez que se habló de riesgo existencial fue en relación a la energía nuclear. Ese término viene un poco de ese momento. La sociedad civil hacía sus demandas, sus reclamos, y el Estado atendía esas demandas, esos reclamos y construía, digamos, el complejo de instituciones para tratar que esos riesgos o esos peligros no se produzcan. Vos fíjate qué distinto a la escena que estamos viviendo hoy, donde, por un lado, es la propia industria la que advierte sobre esto, ¿no? O sea, los propios empresarios y desarrolladores dicen, che, acá hay un peligro. Y el primer efecto que tienen para mí estos tweets es avisarle, digamos, al resto de la humanidad que los estados ya no son los actores que gobiernan el proceso. ¿No? O sea, estas empresas lo que avisaron el otro día es que son ellas las que están a cargo del destino de la humanidad. Eso es totalmente nuevo para nosotros. Ni siquiera es la pandemia que vos tenías a la Organización Mundial de la Salud, que es un organismo supranacional y es una reunión de estados, si querés. Acá tenés un conjunto de empresas que nos dicen, nosotros estamos sentados arriba de una tecnología que tiene esta potencia y somos las únicas capaces de orientar ese proceso. Eso es una escena nueva, digamos, ¿verdad? Para nosotros,
0: Claro.
1: digamos que los estados tienen otra capa que está arriba, que se acaba de autodefinir como la que va a conducir el proceso, digamos, nuestro proceso como desarrollo de la humanidad en el próximo siglo, digamos.
0: Bueno, tremendo ese dato, ¿no? Ese no lo teníamos, por lo menos no lo habíamos conversado hasta el momento. Si quieres, vamos, Julián, a la cuestión política que un poco adelantaste recién
1: Sí.
0: en relación a, bueno, esta carrera tecnológica, Estados Unidos, China, lo escuchamos a Donald Trump hablar de esto también durante la semana. ¿Cuáles son las claves para entender cómo juega la inteligencia artificial a nivel geopolítico?
1: Sí, bueno, a ver, en parte es interesante la pregunta. Por un lado, hay un acuerdo entre China y Estados Unidos de que la batalla es tecnológica, ¿no? Esto es como, bueno, vos cuando tenés un adversario, lo primero que tenés que compartir es la cancha donde vas a jugar el partido. China y Estados Unidos, digamos así, tácitamente definen la carrera tecnológica como la carrera o como su competencia. Así como Estados Unidos y Rusia tenían la carrera nuclear, en este momento la carrera por la inteligencia artificial es el acuerdo, digamos, muy explícito entre estas dos potencias. Lo que sí me parece que es diferente a lo que pasaba hasta hace poco tiempo es que Estados Unidos y China como actores están mucho más interpenetrados de lo que se nos muestra muchas veces en los medios, ¿no? A veces se nos muestra como una especie de, como que se intenta replicar la figura más del siglo XX de la cortina de hierro. Y en realidad son dos países que, si vos te pones a ver los negocios que desarrollan, las tecnologías que desarrollan y demás, en muchos puntos hay mucha porosidad entre estos dos países. No hay una cortina de hierro, ¿no? Comparten intereses, desarrollan cosas. Eso, por un lado, para mí es un dato importante, que también, si querés, para ponerlo en relación a la Argentina, nosotros tenemos ese concepto histórico de la tercera posición. Bueno, parece ser que ese camino es casi el más razonable, ¿no? Porque el mundo ya no es un mundo polar, bipolar, como para elegir un bando. Pareciera ser que la política internacional requiere otro tipo de cabeza, no ese tipo de posicionamiento, ¿no? Más para un país como el nuestro, que no es un país que está en el centro de la toma de decisiones, pero es un país importante. Estamos en una escala media nosotros, digamos. Tenemos un territorio muy grande, energía nuclear, universidades públicas, digamos, ocupamos un lugar. Entonces, eso como primera cuestión. La otra es, esto ya más, yo te cito a mis compañeros o compañeras que vienen más directamente del campo de la informática, cada vez que los entrevisto, un poco lo que surge es que China está adelante en esa carrera. En parte, ¿por qué, digamos? Bueno, porque China, esta tecnología depende mucho de lo que aporta una sociedad. No quiero decir, estas tecnologías se nutren de toda la producción social, todo lo que nosotros hacemos es el principal alimento de estos modelos de lenguaje. Bueno, ¿cuál es el salto que tiene China? Bueno, tiene sus 1.400 millones de habitantes. O sea, es una escala que le permite estos desarrollos. ¿Cuál es el problema que tiene Estados Unidos? Digamos, está tratando de construir su propia escala. ¿Por qué está tan interesado en América del Sur? Digo, bueno, porque está tratando de hacer su escala occidental. No la tiene ganada esa pelea, la tiene que construir. Entonces, en parte la discusión geopolítica actual es Estados Unidos tratando de construir esa escala, tratando de llegar a alcanzar algo así como una escala occidental, que es en parte en el Plan Nacional de Inteligencia Artificial que Estados Unidos tiene, que es, si pueden lo pueden buscar, es muy interesante. Estados Unidos se coloca como el capitán del desarrollo en Occidente de esta tecnología, de manera muy explícita, ¿eh? No, no es algo figurado. ¿Por qué hace eso Estados Unidos? Pues bueno, porque entiende muy bien que para rivalizar con China necesita tener su propia escala, digamos, ¿no? China es un continente, digamos, ¿no? Es impresionante. Bueno, necesita Estados Unidos tener su propia escala, digamos así, continental. Por eso también nosotros estamos acá adentro viendo qué nos pasa con eso, ¿no? Por supuesto, no sé, Europa está tratando de terciar en el medio, sin ninguna empresa de vanguardia, digamos, que eso también es un dato importante, ¿no? Europa no tiene ninguna empresa importante en este desarrollo. Entonces, es un continente que nosotros generalmente miramos como un polo, digamos, porque para los argentinos en particular Europa es muchas veces un faro. Bueno, en esta discusión está como en una posición más achatada, digamos.
0: Bueno, la última, Juli, por lo menos por
1: Dale.
0: ahora, por lo menos por ahora. ¿Cuál sería para vos la señal de alarma de decir, bueno, che, hasta acá estamos, cruzamos un límite, volviéndonos a esto de la alerta, de las advertencias? ¿Qué tendría que pasar o qué es lo que podemos visualizar y decir, che, esto ya está pasando, es algo que ya está sucediendo?
1: Bueno, mira, a ver, yo lo pondría un poco así. Creo que esta cuestión del riesgo existencial, si querés, vos me haces esta pregunta que es muy interesante y además yo digo, bueno, hay que pensar esto como en diferentes velocidades, ¿viste? El riesgo existencial quizás puede ser aquello a lo que estamos yendo en el largo plazo. Y por ahí lo que nosotros tenemos que hacer es identificar riesgos de corto plazo con los que podamos trabajar. De hecho, en todo el mundo se está empezando a construir institutos de seguridad de la inteligencia artificial. Es un campo muy nuevo ese, tiene 2 o 3 años, pero está, ya hay 11, creo, en todo el mundo. Yo te lo pongo así, por ejemplo, ¿no? Y vos trabajás en periodismo y pongo este ejemplo por eso, ¿no? Imagínate un escenario donde tenés una crisis muy aguda de la verdad o de la veracidad, ¿no? Donde no podemos distinguir del todo qué es verdadero y qué es falso, donde la IA produce mucho desempleo y donde falla alguna infraestructura crítica, por ejemplo, la energía. Bueno, ese escenario, que también es especulativo, no es tan lejano ni lo podemos pensar a 10 años, puede ocurrir. Eso, a ver, no pone en riesgo a la humanidad, pero es un escenario muy grave y muy severo.
0: Claro.
1: Entonces, quizás junto con esta reflexión en torno a la cuestión existencial, lo que nosotros podemos hacer es empezar a pensar dentro de, vos recién, no recién, ustedes hablan mucho de esto, yo los
0: Sí.
1: escucho mucho las mañanas. Y habla mucho de, ¿no? Como esto de la crisis que tiene la discusión pública, de lo difícil que está la discusión pública. Bueno, eso es muy atendible como un riesgo para una sociedad, ¿no? O sea, quiero decir que que haya una crisis en torno a lo que es real y lo que es falso es un riesgo muy grave, digamos, ¿no? Para nosotros como seres humanos, digamos. Entonces, junto con esta cuestión del riesgo existencial, creo que en lo que tenemos que trabajar como región, como país, es en poder identificar la cuestión del empleo, la cuestión de la salud, la cuestión de las escuelas, ¿no? Toda esta cuestión relacionada a la pobreza cognitiva o a la pérdida
0: Sí.
1: de capacidad cognitiva. Bueno, esos son riesgos más cercanos, más de corto plazo, sobre los que podemos trabajar y que nos permitan anclar esta discusión en una discusión que pueda ser atendible por los actores que nosotros tenemos construidos, ¿no? Es por la escala de nuestras instituciones, ¿no? No estar todo el tiempo pendientes por ahí de una escala en la que nos queda un poco grande. Por supuesto que tenemos que terciar también ahí, pero por ahí encontrar en esos problemas de un corto plazo, de una escala intermedia, lo que nos permita actuar.
0: Perfecto. Bueno, Julián, impecable, clarísimo. Nos quedaríamos todo el programa hablando de esto, porque la verdad es que hay
1: Bueno,
0: mucha
1: ya
0: tela para cortar,
1: me
0: ¿no?
1: Sí, no, no. Ustedes saben que cuando quieren me llaman y para mí es importante esto que te decía, como que me parece que una función importante de los que comunicamos en este momento, que es como muy de vértigo también, o sea, cuando uno ve estas noticias, ya pasamos una pandemia, también yo me pregunto mucho esto, el impacto que tienen nosotros como personas, digamos, no es un chiste que vengan y
0: Claro.
1: nos digan que nos podemos extinguir. Entonces creo que es importante que nuestras instituciones, el periodismo, las universidades, tomemos ese rol y tratemos de clarificar este debate, ¿no? Me parece que es importante.
0: Tal cual, Julián. Te mandamos un abrazo grande. La seguimos en cualquier momento.
1: Lo mismo, chau, chau.
0: Hasta luego. Hablamos con Julián Mónaco, que es magíster en comunicación y cultura, licenciado y profesor en ciencias de la comunicación por la UBA. Nos siguen escribiendo, ya vamos con los sorteos al 351-50-68-112 y nos dicen cuál es su motivo para sonreír. Las leemos y los leemos en un ratito.

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0: 8:14 de la mañana en este viernes 18 de septiembre y lo sumamos a nuestro querido columnista Arturo Jaime Luqueta. ¿Cómo le va?
1: ¿Tanto tiempo? ¿Cómo andás, Ole? Qué gusto de saludarte y qué interesante la nota, ¿eh? Venía escuchando, no me ponía a bajar del auto porque una frase más interesante y más potente que la otra de Julián, ¿no? Así que espectacular y qué bueno que nada del otro mundo le esté poniendo el cuerpo a esta lucha todos los días o todas las semanas al menos con unos cuantos minutos hablando de este tema tan tan importante y que por lo que parece ya no lo niegan ni los que lo hacen, pone en riesgo la continuidad de la especie humana.
0: Tremendo, ¿no? Igual, viste que preguntábamos tempranito cuál es un motivo para sonreír. Después de ese escenario catastrófico, creo que nos dejó una luz de esperanza la entrevista en relación a que estamos a tiempo, ¿no? Estamos a tiempo de tomar decisiones, de aplicar regulaciones, de que podamos los humanos hacernos cargo de esto, ¿no? De las decisiones, los gobiernos, por supuesto, los estados. ¿Cuál es tu motivo hoy, ya que estamos, para sonreír?
1: Sabía que me lo iba a preguntar y a veces, viste, cuando te chocan con esa pregunta. Es que me quedó, en estos días vi una entrevista que le hicieron a Alejandro Dolina, ¿viste? La entrevista es en Diván, que hace una chica jovencita, que es psicóloga, no recuerdo el nombre ahora. Y me parece que ahí dio la tecla, mirá Dolina, un tipo tan intelectual, tan estudioso. Creo que nuestras hijas son un motivo para ser feliz y para afrontar esta pelea contra la inteligencia artificial y contra todo lo que es virtual, ¿no? La caricia presencial. Yo estoy atravesando un momento de mi vida donde se me ha independizado mi hija mayor y bueno, y dedicarle cada semana un ratito a la presencialidad de local o de visitante. Ahora me voy al departamento de la Maggie.
0: Qué loco, ¿eh?
1: Es rarísimo. Voy a la casa de mi hija. Y bueno, y también, por supuesto, con Violeta, que está atravesando un momento bárbaro, que cumplió los 15. Creo que ese hambre de besos, ese hambre de abrazos, es un motivo para ser felices, para sonreír y para militar eso, ¿no? Creo bien que ahí. Toda militancia colectiva va para eso. Decía Dolina, yo quiero que mis hijos sean felices. Yo aprendí cuando fui padre que lo importante no es que me vaya bien a mí, sino que le vaya bien a mis hijos. Si les va bien a ellos, me va bien a mí. Y bueno, por ahí creo que va la cosa. Y también Sole, simbólicamente, poner eso en el lugar de los hijos es ponerlo en el lugar de toda la comunidad, ¿no?
0: Bueno, me encantó tu motivo para sonreír. Yo les voy a traer más motivos para sonreír ahora porque tenemos sorteos. 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Y ya que estamos con esto del motivo para sonreír, los vamos a leer porque hay un montón de mensajes que acá, por ejemplo, Heraldo dice que el motivo para sonreír siempre son sus hijos, sus hijas, el amor. Bueno, participa por el asado también. ¿Qué más? Acá Canne dice que su motivo para sonreír es que es viernes, le ponemos onda como sea, bien ahí. Acá Inés dice que todos los días se despierta y ese es su motivo para sonreír. Acá Lola de Unquillo, mis animales y mi familia me hacen sonreír también. ¿Qué más? Bueno, nos dejan, hay mucha repercusión con la entrevista que tuvimos recién con Julián Mónaco respecto a la inteligencia artificial. Es un temazo, la semana que viene si podemos también lo vamos a seguir. Acá Oscar, bueno, está involado con lo que decía Luis Juez más temprano, impresentable, dice este caradura delincuente. Dice que para festejar es la reacción de los gremios universitarios y la previa a la marcha de la bronca, que es mañana. Uh-huh. En Córdoba, 17 horas, Colón y Cañada. ¿Qué más? Acá Dani dice, mañana se recibe el licenciado mi dirigido con un trabajo final hermoso. Bueno, felicitaciones, bien ahí. Dice acá Juan Pablo que hoy sonrió a las 5:10. Muy temprano, mientras desayunaba antes de salir para el trabajo. Momento complicado para andar teniendo gestos amables. Dice, mi compañera se levantó con una sonrisa inmejorable, me dio un beso y me deseó buen día con la mejor de las ondas. Bien ahí, así vale la pena empezar la mañana, ¿no? Acá Lu dice que su motivo para sonreír es la marcha de mañana y que Milei se va a ir. Que así sea. Acá nos preguntan el paso a paso para bajar la aplicación. Es re fácil. ¿Usted tiene la aplicación?
1: Sí, claro, por supuesto.
0: Es re sencillo. Entras a nadadelotromundo.com.ar, vas a deslizar y hay una parte donde te aparece en grande, de acuerdo al sistema operativo que tengas, si es Android o si es el sistema operativo de los iPhone. Para apretar ahí, descargas la aplicación, se descarga en 2 segundos y no consume datos. Es súper, súper fácil. Acá nos escribe Manuel, dice que el motivo para sonreír es que hay columna de la Tere Android, por supuesto que sí, ese es un muy buen motivo para sonreír. Dice que, acá Daniel dice que lo pone contento escuchar este programa que nos representa. Bueno, son un montón de mensajes. Les agradecemos enormemente por estar ahí del otro lado, por darnos a nosotros también motivos para sonreír. ¿Con qué nos vas a sorprender hoy? ¿Qué otro motivo nos traes para sonreír hoy?
1: Bueno, no sé si para sonreír, pero por lo menos para pensar y para tener confianza y optimismo que las luchas dan resultado, ¿no? O sea, es que esta semana que estuve escuchando la reiteración de ese espectacular trabajo que hicieron el Cristian y el Lapo, ¿no? Sobre los bombardeos a Plaza de Mayo y sobre la revolución fusiladora que se cumplió un nuevo aniversario y que está muy olvidada por mucha gente, ocurrió a la par. La revolución fusiladora, una vez que se instaló en el gobierno, ¿no? Con Rojas, con Lonardi, con Aramburu. Establecieron, además de los fusilamientos y todo lo que ya sabemos de interrumpir el orden democrático, Sole, un genocidio deportivo. Esa es la frase, hay un libro hermoso que habla sobre este tema, un genocidio deportivo. Ustedes saben que la década de oro del deporte argentino, así la bautizó el peronismo, pero tuvo cierto asidero, ¿no? Muchísimas medallas doradas en Juegos Olímpicos, campeonato del mundo de boxeo, campeonato del mundo de automovilismo con Juan Manuel Fangio, campeonato del mundo de básquetbol 1950, frente nada más y nada menos que a Estados Unidos. Y me quedó eso porque alguna vez que hablé del tema, me quedó cómo fue el derrotero de aquella selección que ganó el Mundial del 50 de básquetbol y el profe Jorge Canavesi, que hizo una reunión de jugadores, de 50 jugadores de todo el interior del país, porque el básquetbol tal vez es el más federal de los deportes, el más justo con vencedores y vencidos. Dicen los que saben que el básquet difícilmente gana el peor en el básquet, siempre gana el equipo que mejores jugadores tiene. Y me quedé pensando que en esos tiempos León Nagnudel, el inventor, el creador de la Liga Nacional de Básquetbol, tenía 14 años. Es decir, Nagnudel nació en el 44. Cuando Argentina se consagró campeona del mundo en el 50 tenía 6 años y cuando la revolución fusiladora tenía 14 y Nagnudel abrevó en eso. Porque cuando Nagnudel a los 14 años jugó el campeonato Evita para Villa Crespo, para Atlanta, en el barrio más judío de la capital federal, un judío polaco al que le decían el ruso, León Nagnudel, le fue quedando esa federalización que generaban los torneos Evita, los campeonatos argentinos Evita de todos los deportes, el deporte de todo el país, y lo que había hecho Canavesi para ser campeón del mundo de básquet.

0: nos falta apoyo, nos falta apoyo. El apoyo gubernamental es muy importante, pero estos deportistas que tuvieron apoyo y fueron campeones, después fueron condenados por eso. Incluso con la participación lamentable de un periodista muy querido en la Argentina, muy querido y muy destacado como Dante Panzeri, que construyó las listas negras para perseguir a esos deportistas. Tremendo lo de Panzeri. Todavía no sé por qué se lo reivindica tanto a Dante Panzeri, tomando en cuenta este antecedente. Bueno, Leon Nagnudel, meses antes de la revolución fusiladora, comenzó a militar en la Unión de Estudiantes Secundarios, una organización de estudiantes del secundario que apoyaban al gobierno del general Perón, viendo quizás lo que pasaba con estos torneos Evita, viendo lo que había pasado con el deporte. Ese hombre que desde muy joven bregó por la Liga Nacional de Básquetbol, que después casi sin un mango fue a Harlem, al pleno corazón de los guetos negros peligrosos norteamericanos, donde los afroamericanos eran perseguidos, los cubanos y los puertorriqueños eran perseguidos. Él hablaba el idioma inglés de los negros de Manhattan, del Bronx, de Harlem, allí donde se popularizaron los Harlem Globetrotters, ¿no? O sea, la cuna del básquet de los negros. Ahí él hablaba el slang, que es ese idioma inglés. Hablaba mejor slang que inglés. El slang es como un lunfardo negro. Y ahí fue a buscar jugadores para la liga. Bueno, quería recordar a Leon Nagnudel en eso, ¿no? No solamente en que inventó la liga, que la inventó contra la intervención militar de la Federación de Básquet. Los interventores milicos de la Federación de Básquet le decían que la palabra liga era marxista. Bueno, y no tan lejos no estaban, porque fíjate, mira, lo que planteaba Leon Nagnudel. Una liga donde hubiera máximo dos norteamericanos, dos extranjeros, para que no, claro, ocupen el cupo de los argentinos. Seis profesionales y cuatro o más juveniles. Que la liga represente a todo el interior del país, por lo menos 16 provincias argentinas. Que haya cupos de inversión para que siga siendo competitiva, para que la pueda ganar cualquiera y para que la jueguen todos. Que no sea una cosa chiquita donde los mejores jueguen 10 días al año. Leon Nagnudel decía que jueguen los mejores contra los mejores todos los días del año. De esa forma vamos a ser grandes. Y se murió en el 98, Leon Nagnudel. No vio consagrarse a la generación dorada. No la vio por televisión, no la vio en Atlanta, no la vio en el Mundial, pero sí la vio. Y la vio 20 años antes. Así que recordar un poco eso, el germen de el mundo del deporte y el deporte como política de Estado desde los 40... retomada en Leon Nagnudel, y en una liga que sigue viva, y en un equipo nacional argentino que es potencia en básquet, aunque quizás ya no gane títulos como en la época de Ginóbili, sigue siendo una potencia. Así que sea un motivo para sonreír que estas políticas, 80 años más tarde, no las han podido matar, ni siquiera con el desfinanciamiento que tenemos. Ayer, Argentina en los Juegos Suramericanos sumó la centésima medalla. Así que bueno, salud por Canavesi, salud por Nagnudel y salud por todos los que creen que el deporte no solamente sirve para juntarnos un domingo en un partido de fútbol, sino para mejorar la vida de la gente de un país.
1: ¡Wow! Espectacular, me encantó. En un momento de desfinanciamiento total del deporte, ¿no? Como vos decías, escuchábamos a los deportistas que están participando en los Juegos Suramericanos, todos están reclamando más financiación, están reclamando que el Estado los apoye, las leonas también mismas, consagradas, ¿no? En muchas oportunidades están reclamando lo mismo, ¿no? El apoyo del Estado es clave y fundamental, sobre todo con lo que significa el deporte, ¿no? Con lo que significan los clubes. La verdad que me encantó, Arturo, espectacular.
0: Vos sabés que hay muchas cosas, no quiero hacerlo tan largo, pero, por ejemplo, durante la década de entre el 46 y el 55, se multiplicó por 5, o sea, un 500%, creo que es así el cálculo, no soy muy bueno para las matemáticas, la concurrencia de gente a los estadios de fútbol. El fútbol no era un deporte tan popular allá por los 40, como lo fue después, o sea, la concurrencia de la gente a las canchas de fútbol. A pesar del éxodo de jugadores de fútbol en el extranjero, porque hubo ahí un conflicto entre el peronismo y el fútbol, ¿no? De hecho, Argentina no va a los mundiales del 50 y el 54 por cuestiones políticas. Pero mirá lo que es el deporte, la cantidad de clubes que se fundaron. Y Perón decía en algunos lugares, y creo que esto fue retomado también por muchos otros, y otros países, ¿no? Lo que hace Cuba con el deporte, lo que ha hecho en su momento.

0: Unión Soviética con el deporte, lo que hace China con el deporte, lo que hacen los mismos Estados Unidos con el deporte, ¿no? El apoyo que Estados Unidos da al deporte, un país que en teoría dice que el Estado no tiene que participar, bueno, participan y mucho poniendo guita para ser líderes en el deporte mundial. Esto es lo que creo que está bueno destacarlo, porque bueno, creo que estos tipos que dicen le sacamos la guita al deporte, le sacamos la guita a la discapacidad, le sacamos la guita a los jubilados, y lo que nunca dicen es dónde la ponen, ¿no? Vos dijiste ayer, la plata que debería corresponder a ciertos fondos para la gente, la están timbeando, la están jugando en acciones o para mantener el dólar o para pisar el dólar, para pisar la inflación, y aún así no lo logran. Así que bueno, está lindo rasguñar un poquito estas páginas sepias de la historia.
1: Bien ahí, Arturo querido. Bueno, nos vamos en breve ya, vamos a la tanda y en breve vamos a estar hablando de cine. Una buena noticia, un buen motivo para sonreír, porque una cordobesa que es María Paricio recibió un premio en Italia. Lo vamos a contar ahora en un ratito, vamos a la tanda y seguimos con eso.
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1: 8:33 de la mañana, acá estamos viendo con Arturo el pronóstico extendido del fin de semana. Hay algunas lluvias, ¿no? Algunos chaparrones aparentemente para hoy, para el sábado y para el domingo, pero esté lindo afuera. Decía Arturo recién que está agradable el clima, ¿no?
0: Sí, yo no soy mucho parámetro porque tengo el termostato roto, pero estaba viendo en el celu que hace 15 grados, o sea, para los que somos calurosos, que andamos de chombita. Pero por ahí a lo sumo un busito, veo que ha venido con un busito muy abrigado usted ahí hoy.
1: Y pasa que tenía que ponerme tono, con lo de mañana. Mañana ese sería como mi motivo para sonreír, ¿no? Ese sería mi motivo para sonreír mañana, juntarse, la previa, tomar algo con amigos, con amigas, disfrutar y después veremos qué pasa.
0: Mantener la punta, mantener la punta.
1: Eso sería fundamental.
0: ¿Jugando bien o jugando mal como el otro día?
1: No me importa, como sea, en este modo, en este preciso momento la verdad que no me interesa. Bueno, vamos a ir a la próxima nota como les prometimos. Vamos a hablar con María Paricio, que es cordobesa. Tiene 34 años y acaba de conseguir uno de los premios y los reconocimientos más importantes internacionalmente para el cine. Y es cordobesa, para el cine cordobés. Su cuarta película se llama A veces me entra tristeza, otras veces rebelión. Ganó el premio a mejor dirección de las jornadas de autores, que es el galardón más importante de este certamen paralelo del Festival de Venecia. Es una película que nació de manera inesperada, según cuenta ella, durante una residencia de ella en el Museo Reina Sofía de Madrid. Cuenta un poquito el contexto y la conexión histórica con Violet Massé a través de uno de sus personajes, el informe de la situación de las clases obreras en el interior de Argentina. Así que nos pareció súper importante poder hablar de esto por la actualidad que tiene y, por supuesto, para felicitarla. ¿Cómo estás, María? Buen día. Sole Santander y Arturo Jaime te saludan.
9: Hola, ¿cómo les va? Un gusto saludarlos.
1: El gusto es nuestro, María. Bueno, primero, antes que nada, felicitaciones para vos, para todo el equipo. Y preguntarte, como vos contabas, tu película nace de una manera poco habitual. Vos estabas en Madrid, aparece la oportunidad de filmar y sentiste este el momento, ¿no? Incluso contaste que la película fue espontánea, mucho más espontánea de lo que imaginabas. ¿Qué viste, qué te pasó en ese momento para que vieras la oportunidad de hacer esta película? ¿Qué es lo que necesitabas mostrar?
9: Bien, bueno, muchas gracias por las felicitaciones. La verdad que estamos muy contentos todos los que hicimos esta película. Y sí, como bien decís, la filmamos el año pasado en Madrid. O sea, desde que se escribió hasta ahora, recién se está por cumplir un año, que suele ser muy, es un proceso bastante veloz para lo que suelen ser en general los procesos de las películas, que por ahí llevan, bueno, muchos años de trabajo, mucha planificación. El cine siempre tiene que lidiar con esta complejidad material de los recursos, del dinero y demás. Y en este caso era una, yo estaba allá por unos meses por esta residencia del Museo Reina Sofía y ellos un día me dijeron que si quería podía filmar ahí dentro y inicialmente la idea de retratar ese lugar me parecía muy, bueno, como muy fascinante. Es un espacio, no sé si tendrán la oportunidad de conocerlos, ojalá que sí, pero es un lugar muy arquitectónicamente muy impactante. El museo era un antiguo hospital y luego tiene una zona muy antigua y luego toda una reforma muy moderna que hizo el arquitecto Nouvel. Bueno, es un espacio muy, muy estimulante y pensar en filmar ahí me parecía una oportunidad muy especial. Y ahí empecé un poco a pensar, bueno, que de qué manera podríamos hacer una película como estamos acostumbrados a hacer siempre en Córdoba, con lo que tenemos alrededor. Yo tengo la suerte de trabajar con un grupo de personas con las que, bueno, venimos hace ya varios años en Córdoba insistiendo y trabajando alrededor del cine y de las películas. Y bueno, yo justo estaba estudiando este texto de Violet Massé, el informe sobre el estado de las clases obreras, para una futura película, otra película en la que estamos trabajando. Entonces pensé, bueno, ¿cómo podría inventar un personaje que va diariamente al museo a investigar, a estudiar? El museo tiene una biblioteca muy, muy linda. Entonces, eso fue lo primero que imaginé, ¿no? Como un personaje que es un historiador argentino que se encuentra ahí en Madrid estudiando este texto. Y a partir de ahí se dispara una pequeña ficción, un encuentro entre Dante y Eva, que es una mujer también argentina que está de paso por Madrid, y ellos se encuentran casualmente una tarde en el museo, y la película retrata esos pocos días que ellos comparten, y un poco este texto que Dante está estudiando habilita ciertas conversaciones entre ellos, y bueno, como que la película resuena con muchas discusiones del presente y con pensar un estado de las cosas en este tiempo, bueno, que nos toca vivir. Así que es un poco un juego entre todas esas cosas.
1: ¿Qué encontraste en Violet Massé, en su informe, que te permite contrastarlo con la realidad hoy? ¿Qué es lo que, qué es lo que quisiste mostrar a través de eso?
9: Mira, yo con Violet Massé vengo trabajando hace varios años, porque hace unos años hice un cortito que se llama Buscar Trabajo, que yo estaba, quería estudiar esa época, como el principio de 1900, porque curiosamente es la época en la que aparece también las primeras cámaras fotográficas y cinematográficas, o sea, fines de 1800, principios de 1900. Quería investigar sobre esa época por otra cosa, y un día me encontré con los informes de Violet, que Violet hace un viaje en 1904 por todo el interior de la Argentina para escribir este texto. Y claro, cuando empecé a leer los informes de Violet me fascinaron tanto, porque son textos muy extensos, pero es básicamente... Violet escribe todo lo que observa en ese viaje y, por supuesto... bueno, describe una situación de explotación muy extrema en distintas zonas de nuestro territorio. Es un poco lo que está a la sombra de lo que siempre se dice de esa época, ¿no? Una época de gran crecimiento económico, de esplendor, de eso, de expansión productiva. Y bueno, y a la sombra de todo eso había, bueno, un gran porcentaje de nuestro pueblo explotado básicamente, o viviendo y trabajando en condiciones muy extremas. Eso es un poco lo que describe Violet Massé en ese texto. Y cuando yo lo leí, yo sentí que conocí más a mi país, a nuestra historia, a través de lo que él describía, porque hay mucho de lo que él dice, de lo que él menciona, además de que él tiene una capacidad muy singular, una sensibilidad muy específica para hablar de lo que ve, para hablar, para entrevistar a trabajadores, a las personas con las que se encontraba, que por otro lado a mí me parece muy cinematográfico todo lo que él hace en ese informe. Uh-huh. Y bueno, desde ese momento dije, bueno, me generó una fascinación tan grande que empecé a pensar, bueno, cómo trasladarlo al cine de distintas maneras. Entonces hice ese corto en que se llama Buscar Trabajo. Estamos trabajando en otra película que es un poco más grande, que intenta reconstruir este viaje que hace Violet. Y esta película es como una cosa intermedia entre todas esas cosas. O sea, Violet está atravesando varios procesos en los que estamos trabajando. Pero bueno, es básicamente eso, un texto que permite como analizar y pensar nuestra historia en muchos sentidos y trazar muchas líneas hacia el presente. Hay mucho de lo que él dice que tiene una resonancia muy directa con nuestro tiempo, digamos.
0: Justo te estaba por preguntar eso, ¿no? ¿Qué vasos comunicantes encontrás en esos tiempos de Roca, de la generación de los 80, uh-huh, más de 20 años en el poder, uh-huh, acumulando granos, ser grano en el mundo, pero que eso, uh-huh, no llegara a ser distribuido? Y la propaganda roquista diciendo que Argentina era gran potencia y que hoy, ciento y pico de años más tarde, se reivindica. ¿Y de qué manera? ¿Qué analogías, claro, ves de aquello a esto?
9: Mira, yo, por supuesto, todo lo que pueda decir, soy una simple aficionada a la historia, ojalá pudiera saber mucho más, pero sí, algo que a mí me impactó mucho es que, no sé si ustedes recuerdan, pero la campaña de Milei, él hablaba mucho de esa época y decía mucho, bueno, Argentina fue el país más rico del mundo, fue el país con mayor crecimiento económico, hablaba mucho de esa época en particular, en principios del siglo XX, digamos, como un ejemplo y como una época a la que debíamos volver. Y básicamente el texto de Violet es muy fascinante porque él no es que está en contra del crecimiento, de la producción, no es, ni siquiera te diría que está en contra del capital, del capitalismo como tal. Lo que él dice es que hay que cuidar a nuestra tierra y a nuestro pueblo, digamos, que eso es lo que tiene que estar siempre al frente de todo, que no puede haber riqueza en mi crecimiento a costa del sufrimiento de un pueblo. Y eso para mí tiene todo que ver con el tiempo que nosotros estamos viviendo, digamos. Nosotros en la película hacemos apenas una aproximación a eso, porque además es una película de ficción, hay bueno, como otros juegos narrativos también. Pero bueno, justamente el cine me parece tiene esa posibilidad de poner en relación distintos materiales, distintas discusiones, distintas conversaciones. Esta es una película que tiene mucha conversación, estos personajes hablan y piensan juntos en varias escenas. Entonces, no sé, las analogías pueden ser muchas y un poco en eso estamos, como tratando de profundizar ahí en estos proyectos en los que estamos trabajando, digamos. Pero recomiendo mucho ese texto fue muy importante, bueno, quizás muchos lo conozcan, fue un texto muy, muy, fue uno de los primeros textos que habla acerca del trabajo de las mujeres y los niños, a partir de los informes de Viales que se crean los primeros códigos de trabajo, los primeros derechos laborales para nuestro país. Curiosamente, en este último tiempo existió, bueno, se produjo la reforma laboral. Bueno, en fin, hay tantas cosas que se pueden pensar, ¿no?, en relación a ese tiempo y a hoy, digamos, al presente.
1: María, hay una frase que aparece en tu película que es: ganó Milei, ¿qué sentido tiene hacer cine?, ¿no? No puedo dejar de preguntarte por eso, lo que acabas de decir, y por el desfinanciamiento atroz que está sufriendo la cultura en este momento.
9: Mira, yo lo que pienso en este momento es que siento que la urgencia y la gravedad de lo que está pasando es tan triste en tantos ámbitos, en tantos frentes, en tantos sectores, que el cine, te diría, es una cosa más, hasta me atrevería a decir que es una cosa menor en el contexto en el que estamos, digamos. El nivel de urgencia y de sufrimiento que yo percibo, digamos, bueno, es que yo percibo que se habla, digo, bueno, la mayoría de nuestro país endeudado para comer, bueno, el sufrimiento que hoy se vive es muy extremo, y eso a mí me hace pensar, bueno, que el cine, que hay mucha gente que está incluso pasándola mucho peor que nosotros, que tenemos todavía la posibilidad de hacer películas, que es algo, o de dedicarnos a algo que amamos, con todo lo complejo y lo difícil que es y con todo lo que nos cuesta, pero tenemos la suerte de seguir haciendo películas de formas muy precarias, pero ahí estamos.
0: ¿Y esto del premio cómo te toma? ¿Cómo te toma lo del premio? Porque digo, en este momento donde por ahí las derechas se están apoderando de gran parte del mundo, Europa no está de espaldas a esto tampoco.
9: Totalmente.
0: Y que el arte reivindique y premie a alguien que interpele estas cuestiones.
9: Sí, yo siento que se está dando una discusión muy fuerte, o sea, es bastante estremecedor lo que se vive, digamos, con esto que vos decís, con las derechas en Europa. Hay una situación bastante jodida en muchos ámbitos, y creo que este premio fue, a mí me sorprendió mucho, porque realmente la película tiene como una dimensión política, modestamente, pero tiene conversaciones alrededor de eso, y lo sentí como una especie de apoyo o de declaración de parte del jurado también, y de mucha gente que se acercaba a nosotros, incluso de los programadores de La Jornate, que es esta sección del Festival de Venecia en donde nosotros estuvimos. Bueno, incluso dentro del Festival de Venecia hay otra película premiada de la selección oficial, que de dos cineastas israelíes que, bueno, ahora están siendo perseguidos, digamos, por cuestionar al ejército israelí, básicamente. Entonces, me parece que se están dando discusiones en ámbitos, digo, el arte tiene mucho por hacer ahí, hay mucho que pensar, las películas, las canciones, la poesía, los textos, el periodismo, digo, todo eso habilita una discusión más compleja de las cosas, y eso me parece lo que es muy necesario en este tiempo. Entonces, yo sentí que este premio y todas las conversaciones que pudimos tener por allá, por acá, digamos, porque todavía estamos acá, comparten esta preocupación sobre este tiempo y esa conciencia de que, bueno, es un tiempo difícil y que probablemente se den discusiones que son intensas y que son duras y que son desafiantes también para todos nosotros, digamos, como sociedad. Y bueno, más en términos más personales también fue, bueno, cada tanto recibir así un apoyo, un cariño de parte de un lugar tan prestigioso como este festival, bueno, nos da como fuerzas para seguir también, porque cada tanto hace falta, ¿no? Como recibir un poco de afecto, de cariño, de apoyo de lugares que bueno, que al final tienen mucha visibilidad y generan cosas buenas a las películas que hacemos.
1: Así bueno, que María, sí. La verdad que nos encantó hablar con vos, te agradecemos mucho por tu tiempo, felicitaciones nuevamente para vos, para todo el equipo, y quedamos atentos y atentas a poder ver la película acá en Córdoba, en Argentina. ¿Esto cuándo sería?
9: Mira, la idea es que la película se vea por allá a fin de año o a principio del año que viene. Por ahora tiene un recorrido por acá, por Europa, que va a estar en varios festivales acá, y a fin de año se va a ver en dos festivales en Argentina, en noviembre, en Entre Ríos y en otro lugar que todavía no publicaron su programación, así que por eso no los puedo nombrar tan específicamente, pero probablemente a fin de año o a más tardar en marzo del año que viene ya se verá por allá, que es lo que más queremos, compartir la película con el público argentino y cordobés, así que bueno, ahí estaremos. Esperamos y serán atentos. Muy invitados.
1: Por supuesto que sí, esperamos atentos. Bueno. María, te agradecemos un montón, te mandamos un abrazo muy grande.
9: Bueno, un abrazo para ustedes también, muchas gracias.
1: Gracias, gracias. Hablamos con María Paricio, es con su cuarta película que fue premiada, A veces me entra tristeza, otras veces rebelión, ganó el premio Mejor Dirección de la Jornada de los Autores, el Festival de Venecia. Así que otro motivo para sonreír este viernes. Ya venimos con más.

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6: ...8:55 de la mañana explotó el mensajero con la consigna, con las entrevistas. La verdad que les agradecemos un montón por acompañarnos. Llegó uno de los momentos más esperados de la semana y del viernes, y es el Come Chocolates, para escuchar a nuestra querida María Teresa Andrueto.
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8: El 18 de septiembre de 1896, un señor llamado Ernesto Fierdig, que había traído de Europa un equipo de proyección denominado cinefotógrafo, realizó dos exhibiciones simultáneas en Córdoba, una en el Teatro Riverín d'Arte y otra en el Teatro Progreso, 8 meses después de la primera proyección de los hermanos Lumière en París. Las funciones incluyeron títulos como Día de fiesta en Londres, Llegada de un tren a Bristol y Coronación del zar de Rusia. La prensa dijo al día siguiente que las funciones en el Teatro Progreso habían tenido un público de poca categoría y que en cambio al Riverín d'Arte había acudido toda la crema batida de la sociedad cordobesa, lo que refleja el impacto popular del cine, porque mientras el teatro atraía a la clase media y los conciertos a la aristocracia, las películas eran esperadas por todos los sectores sociales. En abril de 1902, en un café frente a la Plaza San Martín, se realizó la primera publicidad cinematográfica proyectada sobre un lienzo. En 1915 se filmó Deuda Sagrada, la primera película producida íntegramente en la provincia. En 1917 se rodaron en San Esteban y otros puntos de las sierras escenas de Flor de Durazno. En 1923 se filmó en Inriville El último centauro, basada en el Juan Moreira de Eduardo Gutiérrez. En 1945 se filmaron en Calamuchita escenas de La pródiga, la película protagonizada por Eva Duarte antes que se convirtiera en Evita. Entre 1963 y 1964 se filmó en Río Cuarto El regalo, que describe los progresos en el centro de esa ciudad en contraste con la pobreza de la periferia. A lo largo de estos más de 100 años, Córdoba ha sido escenario de producciones emblemáticas, ha albergado a grandes figuras del cine nacional, ha desarrollado una red de salas cinematográficas, un polo audiovisual y casas de estudio universitarias públicas y privadas en la capital y en el interior, todo lo que forma el ecosistema audiovisual, por lo que la provincia designó a la tercera semana de septiembre como la Semana del Cine Cordobés. El miércoles 23 de septiembre, este miércoles 23 de septiembre, se va a celebrar en el Cine Arte Córdoba con un acto de películas mudas, alusivas, de fines del siglo XIX y comienzos del siglo XX, musicalizadas en vivo. Hace una semana, la directora cordobesa María Aparicio recibió el máximo premio de la sección Giornate degli Autori en el Festival Internacional de Cine de Venecia por su largometraje A veces me entra tristeza, otras veces rebelión. La película, que recién podremos ver en salas a comienzo del año próximo, aborda temas vinculados al trabajo, los lazos cotidianos, la inmigración y los privilegios desde una dimensión íntima y una mirada política. Eso señala el jurado. Aparicio hace, en sus películas, una fuerte inmersión en el mundo de los trabajadores. En este caso se trata del encuentro entre una trabajadora del cine, Eva Bianco, de paso por Madrid, y un historiador, Roger Cosa, que investiga sobre las luchas obreras, los derechos laborales y, en especial, la figura de Juan Vialen Massé, el precursor de la primera legislación laboral en nuestro país. Dice el crítico Diego Batlle que esta película adquiere un estatus casi de proeza si se tienen en cuenta las condiciones de producción en las que fue concretada, fondos reducidos, préstamos privados y el apoyo del Polo Audiovisual de Córdoba. La directora expresó su deseo de que el premio sirva para visibilizar el valor del cine que se produce en Córdoba y aprovechó el reconocimiento para señalar las dificultades que atraviesa la producción cinematográfica en la provincia y en el país. En A veces me entra tristeza, otras veces rebelión, que con su precioso título nos representa a muchos, indaga en el trabajo de Juan Vialen Massé, el docente, investigador, constructor y empresario catalán que se radicó en la Argentina a fines del siglo XIX y en 1904 escribió, a pedido del presidente Julio Argentino Roca, un informe sobre la situación laboral de las clases obreras en el país. Ese texto fundante, titulado El estado de las clases obreras en el interior de la República, que por cierto no fue del agrado de Roca, es el eje del que parte esta exploración sensible de Aparicio respecto al mundo del trabajo sobre el que asienta sus películas y acerca del lugar de los cineastas, los historiadores, los artistas, ante los problemas reales de la gente en el mundo de hoy. A más de 100 años del informe de Vialen Massé sobre las condiciones de la clase obrera, comparto unas líneas sobre esos hombres y mujeres a las que él definió como víctimas forzosas del progreso, héroes anónimos que labran el canal de la riqueza de que ellos no van a gozar. Finalmente, decirles que el título de la película de María está tomado de una canción de Yupanqui, Milonga del Peón de Campo, y me despido entonces con una de sus estrofas. 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
2: Bueno, el broche de oro para el viernes, ¿no? Tremenda columna de Tere Andrueto. Bueno, con esto que nos atravesó hoy, ¿no? ¿Cómo terminamos poniendo una?
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30 años de pan rock significan mucho pasado y nada de futuro. Y esto de llevarse el mundo por delante. Novena Sinfonía, Ludwig van Beethoven, Alexander Delange, La Naranja Mecánica. 1, 2, Ultraviolento.

lo digo a todos sus papás, a los que tienen papás, a Cristina, Silvina, a Solsi y al papá de Mormuso, que anda por ahí. Ojalá que haya venido.

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7: Hola Argentina, muy buen día, ¿cómo están? Les damos la bienvenida a esta producción informativa nacional de Farco, el Foro Argentino de Radios Comunitarias. Estamos aquí en nuestro centro de producción en la ciudad de Rosario y ya estamos enlazadas las radios comunitarias del país para la primera edición de hoy viernes 18 de septiembre de 2026. La justicia ordenó el desalojo de la fábrica FATE. Lo resolvió la Sala 2 de la Cámara de Apelaciones y Garantías de San Isidro al cumplirse 7 meses del cierre de la planta decidido por el empresario Javier Madanes Quintanilla. Los trabajadores, que realizan una ocupación pacífica desde entonces, convocan para hoy a las 10 de la mañana a concentrarse en la puerta de la fábrica ubicada en el partido bonaerense de San Fernando. Vamos a escuchar a Alejandro Crespo, el secretario general del Sindicato del Neumático.
8: Vergonzante pedido de desalojo en la fábrica FATE, la Cámara 2 de Apelaciones, luego de tener toda una explicación de que no se puede meter lo que es la justicia penal en un ámbito netamente laboral, escrito por ellos mismos, los jueces terminan determinando que hay que hacer un desalojo. Claramente el sindicato va a presentar todos los recursos para que no se lleve adelante y no quede firme esta decisión. Pero estamos custodiando en la puerta de fábrica con todos los trabajadores que desde el 18 de febrero estamos peleando contra un bloqueo patronal ofensivo. Estábamos de vacaciones, la que genera el conflicto es la empresa en forma totalmente ilegal, sin tramitar un PPC, sin cumplir con los acuerdos de no despidos y principalmente haciendo un acto totalmente ilegal donde los trabajadores nos estamos defendiendo. En esas condiciones llamamos a todas las organizaciones obreras, a todos los periodistas, a acercarse a la puerta de fábrica para defender esta lucha que se volvió una lucha de todo el pueblo trabajador argentino, que resuena en los diarios de todo el mundo y que claramente lo que está pidiendo es que tenga una victoria a los trabajadores para, en un momento tan oscuro de la Argentina, tener esperanza en la clase trabajadora. Lo justo es que no haya un desalojo, sino lo que haya es el fin del lockout ilegal que está realizando la fábrica FATE. FATE no se cierra.
9: No se cierra. FATE no se cierra.
7: Alejandro Crespo, el secretario general del Sindicato del Neumático. La convocatoria entonces hoy a las 10 de la mañana a la puerta de la fábrica FATE, allí en el partido bonaerense de San Fernando, para una conferencia de prensa y un abrazo a la fábrica con motivo de esta orden de desalojo dictada por la justicia. Se cumplen hoy 20 años de la segunda desaparición de Jorge Julio López. Fue el 18 de septiembre del año 2006 en la ciudad de La Plata, cuando se lo esperaba en el juicio contra el represor de la dictadura Miguel Echecolás, en el que había sido un testigo clave y este juicio entraba en la etapa de alegatos. López había sido secuestrado en 1976, fue sometido a torturas en varios centros clandestinos de la dictadura y fue el propio Echecolás su torturador. Desde aquel 18 de septiembre de 2006 no se supo más nada de él y por la desaparición no hay avances ni detenidos. Para hoy está prevista una movilización en la capital bonaerense, pero vamos a escuchar a su hijo, Rubén López, durante la vigilia sonora que realiza Radio Futura de La Plata desde el año 2008.
10: Es una democracia que le debe una explicación, no a la familia de Jorge Julio López, se lo debe a todos los ciudadanos de este país. ¿Dónde está? ¿Qué pasó? ¿Por qué no se lo cuidó? Esa democracia en pañales, o la más larga en la historia de la Argentina, tiene muchísimas deudas. Muchísimas. Y sobre todo en los tiempos que estamos viviendo hoy. Y una de esas es decir, ¿dónde está Iván Torres, desaparecido del sur por una fuerza policial? ¿Dónde está Miguel Bru, desaparecido por la policía de la provincia de Buenos Aires? ¿Dónde está Jorge Julio López? No sabemos desaparecido por qué, por más que tengamos algún pensamiento, y hasta que yo no tenga la prueba contundente no voy a acusar a tal o cual. ¿Y dónde está Joana Ramallo? ¿Dónde está tantas personas que en el contexto de su desaparición, y lamentablemente siempre hay un agente policial involucrado? Esa democracia en pañales debe muchas explicaciones todavía. Es deber nuestro mejorarla, exigir a quienes nos gobiernan estas explicaciones, ser conscientes de cuando votamos, elegimos a los jefes, somos los jefes de los que nos gobiernan, y aprender a exigir que nos den respuestas.
7: El hijo de Jorge Julio López, Rubén López, pidió que su padre no sea desaparecido por tercera vez.
10: En una entrevista que le hacen a una persona en la calle, está en el documental Todos Somos López, le preguntan a una señora, sin saber, sin conocerla, y le dice que López no desaparezca por tercera vez. No sé si alguien entiende el concepto, pero yo lo quiero explicar como lo entiendo yo. Que no desaparezca por tercera vez, es lo que están haciendo ustedes. Aquellos medios que hoy durante todo el día han llamado, aquellos que publicaron, aquellos que republican una convocatoria como lo hicimos hoy en la CPM acá en La Plata, como lo vamos a hacer mañana en Ex Comisaría Quinto, un sitio en memoria, como vamos a hacer la vereda de López, una caminata por el barrio donde vivió toda su vida mi viejo, es que no desaparezca esa tercera vez, que no salga de los medios, que no salga del común, de la gente, y es eso lo que están haciendo ustedes. No sé si son conscientes, o creo que sí, son más conscientes de lo que puedo hacer yo, inclusive.
7: Y para hoy hay convocatorias en todo el país con motivo de estos 20 años de la desaparición de Jorge Julio López. La principal va a ser en la ciudad de La Plata a las 17 en la Plaza Moreno. El oficialismo y sus aliados dieron sanción definitiva a la Ley de Inocencia Fiscal 2. El texto habilita a blanquear dólares sin declarar, sin necesidad de explicar el origen de los fondos. La votación en el Senado terminó con 44 votos a favor de La Libertad Avanza, el PRO, los radicales y otros aliados, y 23 en contra del peronismo, el Frente Cívico de Santiago del Estero y el Bloque Justicia Social Federal. El jefe del Bloque de Unión por la Patria, José Mayans, ironizó sobre el texto aprobado y lo vinculó al caso Adorni.
11: No importa de dónde venga la plata acá, ¿eh? Si viene el narcotráfico, si viene el crimen, no importa. No, eso es otra cosa, eso es una cuestión penal. Acá lo único que nosotros queremos saber es que vos ibas a pagar tu impuesto y chao. Los demás no queremos saber nada. Y lo más lindo que acá, en esta ley, se pierde la obligación de la declaración bancaria. ¿Sabe cómo se hace, presidente, el tema ahora? A través de una escribana. ¿Le suena, presidente? ¿Le suena a los miembros de acá? No hace falta más justificar tu trazabilidad bancaria. Si vos tenés una platita por ahí guardada, que no sabemos de dónde viene, vos vas con una escribana, no sé, acá, ¿a quién se le ocurre que alguien puede ir a una escribana a hacer una... adquirir una propiedad? Nadie le pregunta a usted, presidente, ¿no le suena? Una escribana ahora va a certificar, no es más el banco, ¿eh? No hay más trazabilidad bancaria acá. Una escribana, se me escapó el tema. En realidad es un escribano, normalmente, ¿verdad? El escribano dice, no le pregunta dónde saca la plata, certifica que compró la propiedad. Este artículo está hecho por la escribana de Adorni.
7: Vamos ahora al centro de la provincia de Buenos Aires, porque allí crece el reclamo por las obras de la Ruta Nacional 3. Nos informa nuestra compañera Cecilia Márcico desde la FM Chapaleofú.
12: Paralización de la obra pública. continúan las acciones en Azul y Las Flores porque se encuentran frenadas las obras en la Ruta Nacional 3, donde comenzó a construirse la autovía en 2022. Este domingo 20 de septiembre, el Consejo Deliberante de Las Flores realiza una sesión especial en la Ruta 3. La iniciativa surge del trabajo que realizan los vecinos y vecinas autoconvocados que exigen hace más de 15 años que se realicen las obras para transformar la Ruta Nacional 3 en autovía. Mauricio Felice es uno de los vecinos que encabeza el reclamo en la ciudad bonaerense de Las Flores y contó que la primera sesión en la ruta fue hace 15 años y marcó los dos pedidos principales.
13: En Las Flores va a ser la segunda sesión, porque esto fue en el año 2011. Esta vez se vuelve a repetir, pero ya 15 años después, el pedido de la autovía y una solución a la problemática que tenemos por la trazada, ¿cómo está?
12: A estos dos reclamos se suman que se haga efectivo el cumplimiento del impuesto a los combustibles que deben ir a la obra pública, y también piden a la empresa que tiene la concesión de la ruta que escuche el reclamo por la ubicación de dos peajes en partidos de Las Flores y Azul y que afectará a vecinos de esas ciudades. Felice dio detalles de la paralización de la obra y de lo que ha hecho la nueva empresa que tomó la concesión de la Ruta Nacional 3.
13: Desde San Miguel del Monte hasta Gorge, ahí está paralizada. Esto fue a principio de año, los despidos de la gente que trabajaba en esa empresa, que era un tramo, creo que eran 26 kilómetros, algo así. Eso se paralizó totalmente. Por lógica, tenía que tener una continuidad desde Gorge hacia Las Flores y desde Las Flores hacia Azul y así progresivamente. Bueno, se paralizó totalmente todo, se abrieron los pliegos, se privatizó y todavía sin nada, solamente una pintada, una lavadita de cara y nada más. Algunos que otros baches se van a tapar, nada más. Eso es lo que está la nueva concesión, que es Corresur la empresa. Y bueno, ya pronto nomás la instalación de peajes.
12: Reportó para Informativo Farco Cecilia Márcico desde FM Chapaleofú, la radio del Centro Cultural La Pieza.

0: Información deportiva en el noticiero de Farco, porque pasó la quinta jornada de los Juegos Suramericanos y Argentina superó ya las 100 medallas. Nos lo cuenta Iván Alday.
1: Se bajó el telón del quinto día de acción para los Juegos Suramericanos Rosario, Santa Fe y Rafaela, donde la delegación argentina llegó a las 101 medallas, últimas dos de bronces aportadas por Delfina Arancibia en boxeo, categoría de 57 kilos, y Romina Volati desde las bochas. Lo destacado del día fue el oro en tiro deportivo para Fernanda Russo, tricampeona suramericana en remo, oro para la dupla argentina Enrique Menín, más 5 podios en el día. El boxeo aportará 4 medallas al medallero nacional con Martínez y Barbuena, yendo este viernes por la final dorada. Bronces para Arancibia y Mateo Tabarón. En platas, Gonzalo Molina del BMX y Nicolás Hecker de bochas, y a Marcisqui Luna en pentatlón modernos. En deportes colectivos, La Garra tiene 2 partidos ganados, 34-11 primer turno en Colombia y triunfo ante Chile, primera e invicta de grupo. En el caso de las Panteras fue derrota 3-1 ante Venezuela, y aunque le quede un partido de su fase de grupo por completar, jugará por el quinto puesto en el cubierto de Newell's. Y el sub-19 del fútbol masculino cayó sorpresivamente 2-1 ante Paraguay. En el Coloso Marcelo Bielsa, gol de Domínguez, jugador de Estudiantes de La Plata, con pase de Carrizo. El medallero del quinto día tiene a Brasil como líder con 117, Argentina 101, Colombia 73 en el podio, Chile 55, Venezuela 51, completando el top 5. Deportes, Noticiero Nacional de Farco, Iván Alday.
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0: Y esta fue la primera edición de informativo Farco de hoy viernes 18 de septiembre de 2026. Cristian Torres estuvo en controles, Pepe Frutos en la conducción y las radios que integran Farco en la producción. Nos reencontramos en la segunda del día. Chau.
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Muy buenos días, ¿cómo están ustedes? Así va comenzando todas las mañanas. Todas las mañanas este programa te acompaña de lunes a viernes aquí por el aire de la 94.7. Estamos en Radio La Minga, la radio que es parte de la Biblioteca Popular Leopoldo Lugones. Estamos en Avenida San Martín 357 de este hermoso pueblo que es Villa Yardino. Mi nombre es Cintia y voy a estar acompañándoles hasta las 12 del mediodía, compartiéndoles información, musiquita, un poco de aquello, un poco de esto.

0: Bueno, hoy es viernes, ya cerrando la semana, en la víspera de la llegada de la primavera, viernes 18 de septiembre de este año 2026. ¿Cómo están ustedes? ¿Cómo los trata la mañanita nubladita, medio fresca, húmeda, diferente a, bueno, lo que veníamos viviendo, por lo menos el día de ayer? Ni voy a hablar de los días anteriores y o del fin de semana, ¿no? Como que últimamente en una semana podemos estar viviendo varias temporadas juntas. Bueno, esta semana ha llegado al pueblo una maravillosa ceremonia. Miren, lo voy a poner en términos ceremoniales. El sol. Las escuelas secundarias de, por lo menos, Villa Yardino están llevando adelante su jornada de interclanes, intertribus, estos días que se presta para, bueno, que las chicas, los chicos de las escuelas de nuestro pueblo se encuentren en diferentes tipos de desafíos, ¿no? Desafíos deportivos, desafíos intelectuales, desafíos artísticos, que les abren una jornada de entre 3 y 2 días para, bueno, poner en manifiesto este trabajo colectivo y también este trabajo institucional, ¿no? De, bueno, poder traer el arte, la diversión, los colores, la música, los gritos a este pueblo.
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0: Y qué bonito que se pone el jardín cuando las flores más lindas de nuestro pueblo andan por ahí deambulando, circulando, cantando, todos pintados, pintadas, llenas de brillos.
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0: Muchos sin voz porque entre los gritos de aliento y la emoción empieza a pasar esto.
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0: Y vengo pensando en esto toda la semana porque los tengo muy cerquita de mi casa y escucho todo lo que hacen y los veo. Si usted hoy, durante el día de hoy, no tiene muchos planes, salga a dar una vuelta. Acérquese a las escuelas secundarias. Recién en el IPET estaban en el momento del deporte futbolístico, los clones ahí jugando. Una imagen maravillosa para los tiempos tan oscuros de hoy.
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0: Siento que tenemos que cuidar esas flores del jardín de Punilla porque cultivar esa juventud, cultivar esta niñez en un espacio seguro, en un pueblo que les dé oportunidades, que les dé un lugar digno de convivencia, de oportunidades y también, bueno, legítimo, ¿no? El legítimo espacio a que la juventud crezca en un espacio seguro, en un pueblo seguro, que los tengo en cuenta.
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0: Las flores más lindas del jardín de Punilla están a pleno en estos días. Anoche el cine también estalló de música, de arte, de expresión, con la Escuela Micono llevando sus bandas a sonar ahí. Invitando, abriendo la invitación también a todo el pueblo, a otras escuelas, a que se acerquen a ver qué es lo que están haciendo y todo lo que puede producir la gente joven, la gente que está creciendo entre nosotras y nosotros. Mientras todo esto se desmorona, ellos todavía sueñan. Y aunque el contexto sea hostil, aunque el discurso te diga que no, que la juventud está perdida, que no hay futuro, nos invito a seguir tejiendo esperanzas, sobre todo para quienes nos están mirando, ¿no?

0: Mármol es una de esas bandas que en la juventud, por lo menos la generación a la que pertenezco, le trajo un montón de posibilidades de, bueno, contar y cantar lo que sentíamos en ese momento. Y muchas veces tuvimos que bancar, ¿no? El discurso de los adultos, los viejos vinagres, que no van a dejar de existir y que también son parte, ¿no? De este ritual que es crecer en esta sociedad. Solo que los viejos vinagres de hoy están como un poquito más vinagres que de lo que nos gustaría, ¿no?
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0: Me parece muy increíble que esté sucediendo las intertribus, interclanes, que hayan comenzado exactamente el día o el día anterior, pero en la semana, en donde también recordamos y traemos a la memoria la noche de los lápices, ¿no? Esa juventud que se levantó antes del golpe de Estado para exigir algo tan básico como un boleto educativo, que la provincia de Córdoba hoy, por suerte, considera y sostiene, pero que de todas maneras, en la mayor parte del país, nuestros jóvenes, nuestras jóvenes, no están pudiendo llegar a los centros educativos, no están pudiendo recibir educación de calidad, no están pudiendo ejercer su derecho, no solo porque no hay un boleto y la economía es un mal de todos en este país, o para todos en este país, sino que, porque, bueno, este contexto los excluye de diversas formas, ¿no? Los obliga a salir de sus casas a laburar, los obliga a tener que buscar otras alternativas que en todos los recortes y en esta crisis tan grande que estamos atravesando, bueno, nos deja a los pibes en lugares de total y absoluta vulneración. Y sin tanto registro de cómo organizarse, por eso también es importante recuperar la memoria de la noche de los lápices, porque si algo pasaba ahí, era además de un genuino sentimiento de exigencia de sus derechos y de lo que necesitaban para, en este caso, estudiar, también nos enseña y nos deja ahí el legado, bueno, de lo que era organizarse, ponerse de acuerdo, ir juntos por algo. Si bien los interclanes o las intertribus y los juegos de esta primavera, de estas vísperas de primavera que se reproducen en los diferentes secundarios del Valle de Punilla, quizás no tienen esta forma de organización política, pero sí es una forma de encontrarse con otras y otros, sí es una forma de intercambiar y de conocerse, y es sobre todo una manera de reproducir la alegría, que en estos tiempos de tanta oscuridad, de tanta tristeza, en donde los índices del desastre aumentan cotidianamente, sistemáticamente, poder habitar el gozo, poder habitar la alegría, poder habitar el compañerismo, poder habitar el sentimiento colectivo por algo, por un partido de fútbol, porque tu clan tenga más puntos, por tener la mejor canción de hinchada, porque tu banda suene afinada. Bueno, por todo eso, claro que merece la pena y también merece que seamos espectadores de este proceso. Yo no entiendo por qué todavía la municipalidad no ha empapelado las calles de nuestro pueblo para invitarnos a acercar, a darnos una vueltita, aunque sea por afuera de las instituciones, para observar, para mirar cómo el día de la primavera no hay un escenario para nuestros jóvenes acá. No hay un parlante que se enchufe en esta plaza para que se acerquen a hacer un picnic, a charlar entre ellos. Ellos son nuestro jardín más urgente. Esas son las flores que debemos cuidar y les debemos un montón de cosas. Les debemos un mundo habitable, básicamente. Entonces, mínimamente considerar. En los próximos eventos, en los próximos años, en las próximas primaveras, que nuestras flores necesitan un lugar a donde, bueno, ese jardín pueda encontrar donde germinar las semillas para que todas esas flores realmente puedan, bueno, dar cuenta de que son parte de esto que estamos construyendo y que merece y merece su presencia y merece sobre todo nuestro acompañamiento. Así que felicidades, felicidades a todas las secundarias a las dos secundarias de nuestro pueblo, a celebrar y adelante con toda esta creación.

0: Bueno, pasaba Burbujas de La Vela Puerca. Bueno, y continuamos en todas las mañanas. Bueno, hablábamos hace un segundito de la Noche de los Lápices y hoy es un día muy especial para la memoria de nuestro país. Hoy se cumple un nuevo aniversario de la desaparición de Jorge Julio López. Jorge Julio López fue desaparecido cuando tenía 76 años y su testimonio había sido determinante en el juicio contra el excomisario Miguel Echecolás en La Plata. Julio López era albañil y desaparece un día antes de que se dictara la condena por el genocidio a la mano derecha de Ramón Camps durante el terrorismo de Estado en el año oscuro de Argentina, pero que se ejecutó en la provincia de Buenos Aires. López había sido secuestrado en octubre del 76, pasó por varios centros clandestinos hasta abril del 77, que fue puesto a disposición del Poder Ejecutivo. Estuvo 2 años preso hasta su liberación. Y en el año 2006, cuando inician un nuevo proceso de juicios a la Junta, decide declarar en el juicio Echecolás. Había quedado con un sobrino de ir juntos a ver los alegatos del juicio y cuando salió de su casa no se lo vio nunca más. Desde ese momento no se ha podido dar con él y esta es su segunda desaparición. Julio López es un desaparecido en democracia, en un contexto muy, muy particular y hostil, y en un momento muy clave, ¿no? En el proceso de juicio. Vamos a escuchar, si les parece, un pedacito de su declaración en el juicio a la Junta, no era el juicio a la Junta, era el juicio a Echecolás, digamos, específicamente. Para poner en contexto, digamos, esta memoria, ¿no? Recordar también que quién era un poco Julio López. Era un ex militante de la base de la Unidad Básica Peronista Barrial y que en el 85 se afilia al Partido Socialista de La Plata. Esto, para quienes estuvieron de alguna manera siguiendo en la semana las efemérides de la memoria, se muestra claramente en la película que de La Noche de los Lápices. Bueno, cómo iban buscando, y en un montón de testimonios y de películas y la historia misma, en la narración de la historia misma, ¿no? Cómo las listas de afiliación eran uno de los primeros mapas, digamos, que tomaron los militares para, bueno, empezar a perseguir, a secuestrar y a desaparecer a diferentes militantes y dirigentes de partidos, de sindicatos, y un grueso bastante grande de la población que fue secuestrada y desaparecida, que solo eran cercanos o que tenían una afinidad, que ni siquiera estaban dentro de lo que se puede considerar un militante para ellos peligroso, para los que estamos de afuera podríamos leer como de referencia. Pero bueno, por las dudas se llevaban a todos. Y López fue desaparecido por segunda vez luego de declarar en este juicio. Vamos a escuchar un fragmento de ese momento de las declaraciones durante el juicio ya en democracia en el año 2006, que luego, bueno, deriva en su desaparición. Y nos vamos a ir a la tanda y enseguida volveremos con más información aquí todas las mañanas.
1: Rebobinando un poco todo lo que usted dijo y pasando limpio los lugares donde estuvo fundamentalmente. Si yo entendí Usted fue secuestrado y fue llevado a Patrerismo, nos dijo.
2: Sí.
1: Bien. ¿De ahí a dónde fue llevado?
2: Fui llevado a al Pozo de Arana.
1: Ahí es donde sucedió lo que nos relató con Patricia
2: del Orto. Ahí sucedió todo lo que...
1: El marido...
2: Todo.
1: ¿De ahí a dónde fue?
2: De ahí, de Cuatrerismo, de...
1: ¿Del Pozo?
2: Del Pozo a la Quinta.
1: Correcto, de la Quinta,
2: a
1: si
2: la
1: yo
2: octava.
1: Entendí, a la Octava. Y de la Octava, si yo entendí, a la Novena.
2: A la
1: Unidad 9.
2: A la Unidad 9. El día 5 aparece... Eso serían las 11 o 12 de la mañana, no sé por qué hora no tenía. Aparece Patricia del Orto con el marido, toda torturada. La torturan un día, dos, junto con nosotros. Los hacían preguntas, ¿qué hacían ustedes en la unidad básica? Y Patricia no respondía. El marido estaba tirado, todo lastimado. Y ella, hasta un mechón de acá, la rastra le sacaron con pelo y todo, sangraba por acá, todo. Todo deshecho los dos. Al otro, bueno, después la atan así en un palenque, que le decíamos los secos nosotros, y la tienen atada enfrente donde estábamos nosotros tres. Y el marido estaba tirado en el suelo, iba para este Gómez y le decía, levantate, dice. ¿No ves que tu ¿cómo es que le puede decir? Él era el jefe, como lo trataban como el jefe, le daban otro nombre. Que ahí están tus muchachos, dice, tus montoneros, dice. Y le va a dar vergüenza que un jefe sea tan flojito, esté tirado. Y el Checolá estaba así al costado. Y de allá mandaba a los... Dale, subí un poco más, dice. Subila que este gringo, dice, este que está acá en la parrilla, dice, una vez allá en otro lado que estuvo, dice, que yo lo picañé, dice, se dio vuelta, dice, porque allá era floja, allá con batería de la máquina esta, decía así, como sobrándome. Y se me ponía cerca, pero con una capucha, un estilo capucha peluda y de mono, así. Me conocés, me dice. Vos hacete el guapo como te hiciste aquella noche. Resulta que... A mí me decían. Resulta que ese día a mí no me hacía mucho la picana, porque era con batería, no me hacía mucho. Sentía el cosquilleo y todo. Ahora acá vas a sentir, dice, vas a ver. Y le dice a los otros cargándome así. Che, prendela directo desde la calle a la máquina, dice.
1: ¿Quién decía todo esto?
2: Echecolás.
1: ¿Estaba
2: el
1: ahí?
2: Señor Echecolás.
1: Él es el que decía todo lo que está contando usted ahora.
2: Todo. Y mandaba otro, y el otro repetía. Cuando yo le digo, sí, sí, está bien lo que usted dice. Primero, guacho gringo, guacho de mierda, gallego, qué mierda sos. Decime, señor, señor comisario, y me hace así. A la noche llegó toda la patota. Y llegó un tipo gangoso que hablaba así. A los gritos. Primero lo agarran y los tiran a todos en la celda juntos. Y ahí Patricia me dice, ¿quién sos vos? Dice, López, sí, dice. Mirá, dice, si vas a mi casa, dice, acordate de decirle a mi nene y a mis padres, avisale donde estuve, me dice. Y ahí los dejan a los tres un ratito y preparan las cosas. No sé cuánto estuve ahí. Y como a la media hora, sí, yo calculo, lo sacan a Roda. Y el gangoso ese le dice, hijo de puta, así que tuviste... Así que tuviste en Quilmes poniendo letreros, vos. Carayá, hijo de puta de Roda, le decían Carayá porque era paraguayo. Agarran y lo sacan, y por ahí siento como un martillazo y un tiro. Con una, sería una pistola con silenciador. y le siento un tiro y un grito. ¡Ah! Y no habló más nada. Después había unos tipos que los, me parece que era, sentía que los llevaban. Después la sacan a Patricio.

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6: 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Continuamos en este programa que es todas las mañanas. Vamos a consultar los datos del tiempo para ver qué te depara este fin de semana, porque en un ratito abrimos la agenda. Bueno, hoy... Para el día de hoy se espera que por la tarde se produzcan algunas lloviznas. Ya ha amanecido así anunciándonos esta posibilidad. El cielo y la humedad. La temperatura será entre los 11 grados y los 20 grados, con viento soplando desde el noreste. Mañana aumenta un poquitito la temperatura, 13 grados y 23 la máxima. El cielo estará parcialmente nublado con alguna probabilidad de lluvia, pero muy mínima. Y el cielo parcialmente nublado se extenderá por el resto del fin de semana. La temperatura estará bien primaveral. El día domingo será entre los 8 grados y los 23 la máxima. Aumentan un poquito las ráfagas de viento a 26 kilómetros en la hora. El lunes 21 de septiembre el cielo también estará parcialmente nublado, la temperatura va a bajar un poquito, entre los 4 y los 14 grados será más o menos como nos tendrá el día llevando, 29 kilómetros en la hora, el viento soplando desde el sureste, por eso es la baja de temperatura, va a entrar un vientito del sur. Así que 14 grados será la máxima el lunes, pero el martes ya amanece soleadísimo, así que podés lavar toda la ropa que no lavaste el fin de semana y colgar la que se va a secar porque la temperatura estará entre los 8 y los 18 grados. Y a partir del martes la temperatura aumenta para el resto de la semana. Que vas a poder pasear hoy, un poco de cuidado porque hay probabilidades de lluvia por la tarde, pero ya mañana el cielo estará parcialmente nublado, pero con una temperatura amigable y los vientos soplando desde el norte, así que va a estar lindo para pasear y disfrutar de este maravilloso paisaje que son las sierras cordobesas.

Bueno, hoy es viernes de columnas y nuestra compañera Gabriela Bardoski, quien lleva adelante detrás del arco iris, no va a estar presente físicamente, porque Gaby siempre hace la tarea. Entonces le vamos a dar paso a la columna que nos ha enviado Gaby para compartirles el día de hoy. Solo me contó que es una información que ya hizo circular, es algo que ya estuvo charlando en otros programas, así que digamos que de alguna manera es retomar, esto que Gaby nos propone para Detrás del Arco Iris. Así que vamos a escucharla nomás.

Muy buenas, ¿cómo andan? Bueno, hoy la columna detrás del arco iris sale de esta manera. No voy a estar en vivo en el estudio, así que saludos a todos los que allí estén. Quiero comenzar con una frase que se las voy a leer. El reflejo inconsciente muchas veces quiere ser el protagonista de tus días. Como si alguna pizca faltara, temes perder. Qué cobarde sería no intentarlo, sabiendo que siempre se gana. Demir Atlas. Esta es una frase que encontré ahí navegando en YouTube, viendo otras cosas. Y me lleva, vieron como me suele pasar, que los acontecimientos cotidianos me llevan a reflexionar y a transformar esas reflexiones en una columna. Y la donde me llevaba esta cosa de todos los días y de lo que estamos viviendo, que es el clima del mundial, es al partido último de Argentina contra Austria. Ustedes dirán qué tendrá que ver, ¿no? Esta columna con un partido de fútbol. Bueno, para mí mucho, porque intento ver más allá de lo que estoy viendo. Vieron que a los pocos minutos de haber empezado el partido, hay un aparente penal, que luego fue un penal, y que el mejor jugador que tenemos en nuestro equipo lo erra. Bueno, todos decían, bueno, no pasa nada, no pasa nada, hay mucho partido por delante. Y resulta que el equipo, de hecho los mismos comentaristas los decían, entró como en un bajón. El mismo Messi entró como en un bajón. Como que no podían acomodarse, ¿no? Habían empezado como muy guerreros, ¿no? Muy aguerridos, perdón. Y no podían acomodarse, como que los desestabilizó emocionalmente ese acontecimiento. Y costó un rato, ¿no? Hasta que se volvieran a acomodar, se volvieron a encontrar, y luego apareció ese primer gol. Entonces yo reflexionaba al respecto. Como la emoción, que es lo que decimos siempre, ¿no? Tratar de no dejarnos arrastrar por la emoción, sino dejarle paso a nuestro espíritu que sea el que guíe. Nuestro pueblo, el pueblo argentino, es un pueblo muy emocional, muy emocional. Por eso somos el país que todos los artistas y músicos quieren venir, ¿no? Porque aplaudimos con euforia, cantamos con euforia, tenemos siempre las emociones a flor de piel. Y esto quedó reflejado en ese partido. Se desestabilizaron emocionalmente, creían que podían hacer un gol y no ocurrió. Pero así todo, el mensaje profundo que se dejó es que lograron acomodarse, no dejaron que las emociones lo sobrepasaran y sacaron toda la fuerza del espíritu, toda la potencia del espíritu. Quizás otros países como Austria, Alemania, son un poco más fríos. Recuerden que el espíritu es frío, es cortante. Es sí o no, o sea, no hay mucha vuelta. En cambio, cuando nos posicionamos en el alma, siempre estamos como, bueno, quizás un poquito más, lo dejo, bueno, no es para tanto, nos aparece el corazón caliente, ¿no? Y no terminamos de tomar la decisión, y si tomamos una decisión, quizás esa decisión es impulsada por el alma y no desde nuestro espíritu. Entonces, en esta situación, en este partido particularmente, quedó muy de manifiesto cómo este equipo pudo sobreponerse
a ese golpe anímico y sacó toda su fuerza espiritual para seguir adelante y logró el triunfo. Entonces, qué gran enseñanza nos dejan esos 11 jugadores que estuvieron en la cancha, en donde no se dejaron arrastrar por ese egregor cultural, ¿no? Por ese sentimiento de que, uy, estamos perdiendo y nos vamos, y no, nos vamos deprimiendo y nos vamos hacia abajo, sino que por el contrario, pudieron levantar la cabeza, abrir el pecho y dejar que el espíritu comandara. Ese es el mensaje. Ese es el mensaje y eso es lo que me gusta sacar de estas situaciones totalmente cotidianas, como es un partido de fútbol. E incluso no dejarnos arrastrar, digo, a la hinchada, ¿no? Tampoco, a veces por la bronca, a veces porque no ganamos, ¿no? Sino que llevemos eso que vemos, en este caso en una cancha de fútbol, hacia nuestra vida, hacia lo que nos pasa cotidianamente. ¿Qué pasa cuando recibimos un golpe? ¿Nos quedamos ahí? ¿O buscamos de alguna manera darle la vuelta, levantar la cabeza y seguir para adelante y seguir buscando la victoria? Eso es lo que me dejó ese partido de fútbol y esa es la reflexión que iba haciendo mientras miraba el partido y bueno, y después terminó coronándose, ¿no? Ese momento, pero fue ni más ni menos que la fuerza espiritual sobrepasando a la emoción. No me dejo arrastrar por el impulso anímico, sino que por el contrario, me pongo con una cabeza fría, veo el objetivo como una flecha, como si disparara una flecha hacia ese objetivo, y entonces de esa manera no me queda otra que la victoria. Así que esto es lo que quiero, con esto quiero terminar, ¿no? Cada vez que nos pase algo, que tengamos un mal, una enfermedad, una situación que nos lleva un poco para abajo, no estemos tanto en ese lugar. Salgamos rápido. Obviamente el impacto va a llegar, pero salgamos rápido de ahí. Salgamos rápido. Levantemos la cabeza, como decía antes. Dejemos que nuestro espíritu guíe y que esa flecha vaya directamente, valga la redundancia, direccionada hacia la victoria. Muy buenas, ¿cómo andan? Bueno, hoy la columna detrás del arco iris sale de esta manera. No voy a estar

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2: Bueno, y pasaba Gaby Bardoski trayéndonos a la memoria el último partido de la selección argentina durante lo que fue el Mundial 2026, que se jugó entre Estados Unidos, México y Canadá. ¿Y en tu cocina todo bien? Porque parece que en la cocina presidencial se pudrió todo. Por suerte nadie desenchufó los freezers. Porque 29-30 toneladas de carne. ¿Sabés la cantidad de millones que es eso? ¿Sabés la cantidad de comedores de la provincia de Buenos Aires, de la ciudad de Buenos Aires, que estarían un poco contentos de un retazo de eso? Pero bueno, los comedores no, mejor tiremos la comida, prendamos la fuego, robémosla, fuguémosla. Porque parece que estamos así en este momento, en este país. Sobre todo después de la jornada de ayer en las cámaras altas que definen cómo serán las cosas. No definen, pero van definiendo, digamos, claramente.

Diputados, aprobó los emplazamientos sobre emergencia en discapacidad y endeudamiento familiar. La Cámara de Diputados aprobó los emplazamientos a las comisiones para tratar la extensión de la emergencia en discapacidad y el endeudamiento familiar. Solo votó en contra en el caso de la morosidad el diputado santacruceño José Luis Garrido. De este modo, antes de fin de mes, habrá dictamen para que los temas sean tratados en el recinto y obtengan media sanción. El diputado del bloque Provincias Unidas, Pablo Giuliano, expresó que la semana pasada, cuando 133 diputados, más allá de las diferencias políticas, planteábamos que era transversal la naturaleza de este tema y de esta problemática, confirma que no estábamos equivocados. También agregó que confirma que muchas veces cuando uno baja un poco la bandera partidaria, se corre un poquito el velo de la camorra política, termina ganando lugar lo que tiene que terminar prevaleciendo siempre en el seno de este Congreso, que es la situación de la mesa de los argentinos, del diario, de quien no llega a fin de mes. El martes 29 de septiembre deberá llegarse a un consenso y dictaminar un texto en base a todos los proyectos presentados sobre endeudamiento familiar para llevarlo al recinto. En el caso de la prórroga de la emergencia en discapacidad, tienen tiempo hasta el 31 de diciembre del 2027. El dictamen deberá ser emitido el 23 de septiembre.

Y en el medio de todo lo que, bueno, nos está atravesando, contarles un poco lo que estuvo sucediendo en la Cámara de Diputados en el día de ayer.

Bueno, en Córdoba se está llevando adelante paro en los hospitales nacionales de la provincia de Córdoba. Atraviesan los hospitales de la provincia, los hospitales nacionales de la provincia de Córdoba atraviesan una jornada de paro este viernes. La medida limita la atención en guardias y emergencias y casos críticos. El trasfondo de la medida es un reclamo que se viene extendiendo a través del tiempo. Los profesionales del sector reclaman por mejores condiciones laborales y aumento salarial. Medio como lo que viene reclamando casi todo el sector también de salud y de otros órdenes, como la educación, durante todo lo que fue este año. El paro impacta de lleno en la Maternidad Nacional y el Hospital Nacional de Clínicas. Desde ambos centros de salud confirmaron que los turnos programados, consultas ambulatorias y estudios sufrirán reprogramaciones.

Por otro lado, las universidades nacionales le pusieron fecha a la quinta marcha. Las explicaciones son cada vez más escuetas porque el contexto es cada vez más categórico. Ante un gobierno que desfinancia y no cumple normas, pese a los fallos judiciales, las universidades nacionales convocan nuevamente a salir a la calle. En este marco, este jueves, el Consejo Interuniversitario Nacional anunció, a la par de múltiples medidas de los gremios de trabajadores, la realización de la quinta marcha federal. Tendrá lugar el jueves 15 de octubre. Como en las ocasiones anteriores, contará con réplicas en todo el país.

Y un tema importante para las y los cordobeses es el transporte público. Y hay un principio de acuerdo, pero los choferes se mantienen en estado de alerta. El municipio destrabó la paritaria entre UTA Córdoba y FETAP. Desde el gremio adelantaron que aguardarán la efectivización del primer incremento el próximo martes. La cercanía de un acuerdo para destrabar la situación en el conflicto de transporte urbano de Córdoba parece haber llegado a buen puerto luego de semanas de asambleas que provocaron interrupción del servicio de transporte. Finalmente, la Municipalidad de Córdoba destrabó la paritaria entre UTA Córdoba y FETAP y cerró el acuerdo paritario que incluye una suba salarial del 10% a los choferes.

Hablamos de los desaparecidos en democracia y una punta muy interesante para, bueno, recuperar y dialogar un poco más en profundidad, claramente, son las desaparecidas por las redes de trata en este contexto democrático, ¿no? Traigo este enunciado porque se convoca una nueva concentración a 8 años de la desaparición de Delia Polijo en Córdoba. El día 18 de septiembre del 2018, Delia Jerónimo Polijo, de 14 años, salió temprano de su colegio en la localidad de La Paz, en cercanía de Villa Dolores. En el camino a su casa desapareció. A 8 años de aquel suceso, la familia de la joven continúa sin una respuesta por parte de la justicia y, como cada año, este viernes se manifestarán frente a tribunales desde las 11 de la mañana para exigir avances en la causa.

0: Ella salió del colegio y supuestamente volvía para casa, pero no llegó. Esto es lo que dicen su mamá y su hermano. Ese día los chicos tenían que salir, tenían lo que sería la semana estudiantil y los profesores largaron temprano a todos los chicos. Ellos salían a las 5:30 y esa vez los largaron más temprano, no solamente al curso, sino a todo el colegio. Desde la casa donde vivíamos hasta el colegio eran como 6 kilómetros máximo y nosotros la alcanzábamos ahí nomás, en la estación de servicio. El colegio no notificó a los padres que los alumnos se retiraban antes del horario habitual, por lo que la madre de Delia no llegó a buscarla. La adolescente había comenzado a caminar para su casa en un trayecto de 5 kilómetros por la zona rural. Su último rastro fue captado por las cámaras de seguridad de una estación de servicio. Ante su desaparición, la familia presentó la denuncia correspondiente y organizó marchas y cortes de ruta. Sin embargo, la justicia aún no efectuó imputaciones ni avanzó en la hipótesis sobre el paradero de Delia. Después de 8 años, después de haber reunido un montón de información y de informes con abogados, está todo en la carpeta que están presentado a los fiscales y los cuales la han ido pasando. Por eso que durante 8 años no se pudo avanzar nada todavía. Según los informes, Delia, mi hermana, ya no está con vida, sino que ya está muerta. Esto sostuvo Nelson Polijo, su hermano. La causa ya pasó por 3 fiscales y en 2025 llegó a la fiscalía del fiscal José Agustín Tolosa. La nueva designación generó expectativas en la familia que mantiene la esperanza de encontrar a Delia con vida. Sigue en mi corazón, pienso que está viva. Si hubiera muerto, yo tendría que ver su cuerpo. Esto afirma Modesta, la mamá de Delia, Jerónimo Polijo. A 8 años de su desaparición, se sigue exigiendo a la justicia que investigue para saber qué pasó con Delia Jerónimo Polijo. Vamos a una tanda rapidito y enseguida volvemos con más información.
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Transitamos los últimos minutos de este programa de día viernes. Vamos a ir a mirar un poquito la agenda. Hay un montón de cosas para hacer en este finde. Por ejemplo, te podés llegar a Capilla del Monte para disfrutar una noche, una tarde de teatro y música infantil. El sábado 19 de septiembre a las 17 horas en la Biblioteca Popular Mariano Moreno, que queda frente a la Plaza San Martín, se estará llevando adelante Un Río de Papel. Es una jornada de cuentacuento Maya Lopardo. Es un espectáculo para niñas y niños donde se va a disfrutar narraciones de cuentos y también un poco de musiquita y teatro. Bien completa la jornada si tenés ganas de ir a disfrutar de una tarde con tus peques. Las entradas están 5.000 pesos y hay una promo familiar de 3 por 13.000. Esto queda frente a la Plaza San Martín de Capilla del Monte. Y en el día de hoy, esta noche, aquí la sala de la Novalera se vuelve a encender. Porque estará llevándose adelante una nueva edición de H, es Hamlet de Shakespeare. Estarán en escena Pablo Galipó, Emilia Gómez y Cecilia Cravero. La presentación es en el día de hoy, viernes 18, y habrá también una presentación el 25 de septiembre aquí en la Sala Teatral de La Novalera. A las 21 horas, La Novalera queda en Avenida San Martín 357.

pero ya en Capilla del Monte, en este caso humor y música. También en el día de hoy, a las 21 horas, en Nave Madre, que queda en Aristóbulo del Valle 178, estarán presentando Tanga. Tanga es un homenaje a las cancionistas. Margarita Barrios llega con un tributo tan entrañable como desopilante a las grandes mujeres del tango. 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Y en La Falda, porque una para acá, una para allá, una para acá, una para allá. En La Falda, hoy 18 de septiembre, 21 horas, la Sala de Teatro Leopoldo Marechal, que queda en la calle Sarmiento 92, te invita a disfrutar de un espectáculo de teatro improvisado. De lo que sea a lo que salga, estará presentándose en el día de hoy, esta noche, en la tertulia de improvisación teatral, junto al elenco de Mabel Bessi, Cristian Ceballos, Manuela Conde, Fernando Gómez y Brenda Sabatino, bajo la dirección de Gabriela Winicki. Así que tenemos ahí ya una primera agenda, una primera recorrida, digamos, de la agenda para este fin de semana.

En otro tipo de planes, hay invitaciones para el día sábado. El sábado 19 de septiembre se estará llevando a nivel nacional una nueva convocatoria para la Marcha de la Bronca. Y La Falda tiene su propia invitación, te invitan a la Marcha de la Bronca, que se replicará en la mayoría de las plazas de nuestro país. Organizaciones políticas y sociales se sumarán este sábado en La Falda a la Marcha de la Bronca contra el gobierno del presidente Javier Milei, que se desarrollará de esta manera simultánea en distintos puntos del país. La concentración se realizará a las 17 horas en Avenida Edén y San Martín. La movilización fue convocada por el Comité de Punilla Centro en apoyo a la campaña de la diputada nacional del PTS por la Ciudad de Buenos Aires, Miriam Bregman, una de las principales impulsoras de la protesta, que tendrá como consigna organizar la bronca para derrotar a Milei. El comité convoca a la comunidad, de las organizaciones sociales, ambientales, feministas, sindicales, de disidencias, de jubilades, estudiantiles y de discapacidad a ganar las calles. A nivel nacional, la manifestación fue convocada por partidos que integran el Frente de Izquierda y Unidad y tendrá su epicentro en la Ciudad de Buenos Aires con una concentración en Plaza de Mayo. En Córdoba también se estará llevando adelante la manifestación a partir de las 18 horas en Colón y Cañada. Se reúne ahí la ciudadanía y quienes tengan ganas de acercarse, a sumar, bueno, fuercitas sobre todo en principio, para un poco acompañarnos y también poder colectivamente denunciar cuáles son las situaciones incómodas en las que nos ha metido este nuevo gobierno. Hace un mes y unos días, digamos, el 6 de agosto específicamente, se logró dar marcha atrás a través de la protesta popular y colectiva por haber ganado la calle uno de los artículos más sensibles del proyecto de la inviolabilidad de la propiedad privada. Este artículo era conocido popularmente como la ley de extranjerización de las tierras. Pero sin embargo, ha salido una publicación del Observatorio de Tierras que sostiene que la problemática continúa vigente. Esto lo traigo en el marco de la protesta y de la Marcha de la Bronca del día de mañana, porque el 6 de agosto se mostró una gran fuerza colectiva en desacuerdo con estas medidas y con este proyecto de ley que estaban intentando sancionar y dar habilitación para que el saqueo, digamos, esté un poco más legitimado. Si bien se lograron dar de baja algunos artículos y esta ley volvió a los recintos para ser analizada, porque finalmente no se aprueba, pero continúa con una media sanción, sí tiene una media sanción. Todavía cuenta con dos capítulos muy graves para nuestro pueblo. Y uno tiene que ver con los desalojos urbanos y rurales. Entonces, el Observatorio de Tierras publica una información nos confirma, digamos, una sospecha que muchos teníamos, que la extranjerización sigue avanzando pese al freno del poder legislativo. Y en ese sentido vuelve a encender las alarmas y a traer un poco esta necesidad y urgencia de encontrarnos en la calle para seguir sumando alianzas. Hay algunas lecturas sobre la marcha del 19 que, nos dejan ahí como medio pensando
en esto, la forma partidaria que puede tener una movilización o no, pero ¿a cuántas hemos ido por formas partidarias o por otras invitaciones no tan claras? Yo creo que la claridad de esta convocatoria es concreta, no es un hecho, además, y la necesidad urgente de organizarnos también. Entonces, uno puede no querer votar a Miriam Bregman, uno puede no ser de izquierda y puede de todas maneras estar en contra de estas políticas y sobre todo entender el estado de vulnerabilidad en el que nos encontramos, el debilitamiento de la democracia que habitamos y las dificultades que se nos presentarán si estos proyectos avanzan, como estuvimos viendo y alertando los diferentes medios de comunicación esta semana respecto de la presencia de militares estadounidenses en el sur de nuestro país. Eso no son hechos aislados, como tampoco lo son las diferentes no, notas y notificaciones que están llegando tanto a propietarios o a quienes están habitando espacios en zonas rurales como en zonas urbanas. Esto está pasando con los campos, pero también está pasando con los centros culturales, con las casas comunitarias. Y si bien la convocatoria del día de mañana tiene que ver con una disputa más general al gobierno, también es una buena excusa para recuperar un poco, bueno, este sentido de, bueno, ¿dónde estamos parados? Si la marcha de los miércoles se sostiene con jubilados desde que este gobierno asume, si hubo movilizaciones esta semana casi todos los días, ¿por qué no le sumamos un poquito más el día sábado para seguir avanzando, sobre todo en las alianzas que necesitamos tejer? Los cuerpos están cansados, los cuerpos están puestos en todos los frentes. Y es una realidad. Llamar a desmovilizar no es una estrategia política. Y si hablamos de quiénes son funcionales, a qué sectores y cuándo no, bueno, las críticas mala leche sí son funcionales a la desmovilización, que es lo que nos invita a hacer todo el tiempo este sistema y esta política de turno. Y siguiendo con el informe sobre la extranjerización y el avance de la extranjerización de la tierra, de las tierras, a pesar de haber sido un artículo que se baja de este megaproyecto, nos cuenta que se constituye un nuevo mapa con 50 casos relevados en todo el territorio nacional en una primera prueba piloto. Pero se sabe que hay mucho más de fondo. Según los investigadores, estos conflictos no son hechos aislados. Hay algo sistémico en términos de la disputa de nuestro territorio nacional, una disputa entre el capital que está queriendo poner el territorio al servicio del mercado mundial y formas de vida alternativas o comunidades que están resistiendo estos territorios. El informe del observatorio detectó que en el norte argentino, de Santiago del Estero hacia arriba, se concentra unas numerosas situaciones de conflicto con una marcada presencia también en Neuquén, Río Negro y Chubut. Se mencionan casos como el corrimiento de la frontera agrícola en Santiago del Estero, los conflictos mineros en Catamarca y Jujuy y el monocultivo forestal de la empresa Arauco en Misiones. Las consecuencias son siempre las mismas. Los desalojos son represiones, se expulsa a las poblaciones, las migraciones forzadas de estos pueblos que terminan migrando a los grandes núcleos urbanos. Respecto a la ley de tierras, sancionada en el 2011, que establece un límite de un 15% para la extranjerización de las provincias y departamentos, Oberlin reconoce que es prefectible, pero destaca su importancia. La ley buscó ponerle un freno a un proceso que venía avanzando de manera muy veloz. El investigador menciona el caso del departamento Lácar en Neuquén,
donde 54, el 54% de las tierras es extranjera. De allí relata un ejemplo particular. Una compañera me dijo que su familia se tuvieron que ir de ahí hace varios años porque no podían alquilar más, porque los precios se iban a las nubes. También se redefine y se refiere, ¿no? En realidad, a la necesidad de un debate profundo sobre la función social de la propiedad, retomando postulados del Papa Francisco. La propiedad tendría que estar siempre al servicio de la dignidad de la persona humana. Este informe también se agrega que cada generación tiene que construir su propio mundo y una de las primeras cosas que tenemos que poder resolver como país es la restitución de las tierras a los pueblos originarios. El investigador cierra con una reflexión sobre las estrategias de resistencia. Son estrategias artesanales, pintorescas, activas, pero que nos hayan ayudado a imaginar un futuro distinto. Porque si no, estamos atrapados en algo que no podemos cambiar. Por eso organizarnos es urgente y es ahora. Y si no te gusta la forma, puedes participar para modificarla, porque todo esto está en proceso de construcción. Y todo esto se termina acá porque son las 12:05 y nos tenemos que ir de este programa para darle paso a los informativos del mediodía y también a la programación de la radio y al devenir del fin de semana. Nos vamos a despedir con una canción que yo la entiendo como una canción de aliento y de esperanza. También anticipándonos a lo que va a suceder el próximo fin de semana, que se estará llevando adelante una nueva jornada de educación popular aquí en Villa Yardino, en el espacio Alina, con la presencia de un montón de organizaciones y de gente que va a venir desde otros territorios. A, bueno, compartirnos la experiencia de la educación popular, por qué elegimos hacer educación popular, sobre todo pensando en la pedagogía de la esperanza para estos tiempos que transcurren, donde necesitamos tejer, además de tejer las alianzas y de tejer las estrategias y de tejer las redes necesarias que nos sostienen, tejer esos nuevos sueños y recuperar la esperanza de que un mundo mejor es posible. Así que nos vamos escuchando al Indio Solari, que nos va a cantar Todos a los Botes, y nos despedimos hasta el lunes, que nos encontraremos aquí a las 10:30 horas para compartir más información en todas las mañanas. Gracias por estar del otro lado y que tengan un maravilloso fin de semana.

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10: Hola Argentina, saludos otra vez, les damos la bienvenida a esta producción informativa nacional de Farco, el Foro Argentino de Radios Comunitarias. Compartimos con ustedes que nos reciben a esta hora en todo el país, nuestra segunda edición de hoy viernes 18 de septiembre de 2026. En Tierra del Fuego, la docencia aceptó la oferta del gobierno provincial y se levantó el paro luego de más de 40 días. El secretario general del Sindicato Unificado de Trabajadoras y Trabajadores de la Educación Fueguina, Horacio Catena, dijo que ahora comienza una nueva etapa para hacer cumplir lo acordado.
11: La docencia fueguina, estamos iniciando un nuevo proceso, un nuevo camino que necesitamos de la más amplia unidad de la organización para que se cumpla todo. Pero como siempre decimos, vamos a ir por más. ¿Qué es más que se cumpla el salario mínimo vital y móvil fueguino para que nuestro salario y nuestras jubilaciones nos den la posibilidad de vivir una vida digna, plena y no una casi vida en la que nos pasamos todo el día trabajando para que llegue el fin de mes, se nos descuente absolutamente todo lo que compramos y arrancamos de vuelta de cero? Solamente reconocimiento y agradecimiento. Siento orgullo en lo que represento. Viva la educación pública, viva la docencia fueguina y vamos por la rebelión docente, que el salario docente nacional sea declarado en emergencia para una vida y una educación pública de dignidad. Nada más, compañeros y compañeras.
10: Horacio Catena, el secretario general del sindicato docente SUTEF, luego de este acuerdo, tras la aceptación de los docentes de la propuesta del gobierno y la finalización de este paro docente por tiempo indeterminado en Tierra del Fuego, que duró casi 7 semanas. Los trabajadores de FATE reclaman que no se ejecute el desalojo que ordenó la Cámara de Apelaciones de San Isidro. Desde esta mañana se concentran en la puerta de la planta, en el partido bonaerense de San Fernando, y reciben el apoyo de otros sectores sociales y sindicales. En declaraciones a la FM Riachuelo, presente en el lugar, uno de los trabajadores dijo que están decididos a resistir.
12: Bueno, estamos acá en la puerta de FATE. Ayer la Cámara 2 de Apelaciones de San Isidro dictaminó la orden de desalojo. Estamos denunciando esto fuertemente, estamos convocando a todo el mundo, a todos los trabajadores, a todas las organizaciones que vengan a apoyar, a solidarizarse con los trabajadores de FATE y nuestras familias. Seguimos denunciando que esto es un lockout, que no es un cierre de la empresa. Seguimos denunciando a Mahanes Quintanilla, que es uno de los empresarios más fuertes política y económicamente del país. Denunciamos al gobierno de Kicillof, que no nos ha recibido en todo este tiempo, no ha recibido al sindicato, que le pidió miles de veces reuniones para tratar el proyecto de ley de ocupación temporaria. Exigimos que no ejecute la orden de desalojo, porque es la provincia de Buenos Aires la que tiene la policía bonaerense, la que tiene que ejecutar. Le exigimos al gobierno de la provincia de Buenos Aires que no lo haga, porque esto va a tener un costo político y porque estamos decididos los trabajadores, nuestras familias y miles de organizaciones a resistir.
10: Recordemos que hace 7 meses el empresario Javier Madones Quintanilla decidió el cierre de la empresa FATE con casi 1,000 trabajadores adentro. Los trabajadores desde esa fecha mantienen la ocupación, ya llevan 7 meses. El gobierno repitió la propuesta de un 3% de aumento a los gremios universitarios y hay paro hoy y el martes a nivel nacional. La oferta está lejos del 33,4% que deberían aumentarse los salarios según la ley de financiamiento universitario, y por eso los gremios definieron el paro de 48 horas y también convocar a una nueva marcha federal, la quinta, para el 15 de octubre, junto a estudiantes y autoridades universitarias. El presidente del Consejo Interuniversitario Nacional, Franco Bartolacci, presente en la reunión, confirmó que el gobierno repitió la propuesta anterior y sigue negándose a aplicar la ley.
13: Saliendo del Palacio Pizurno del ex Ministerio de Educación de la Nación, luego de 2 reuniones paritarias, una a las 11 de la mañana con la representación gremial docente, otra a las 15 horas con la representación gremial no docente, ambas infructuosas. Lo único que se planteó fue la ratificación de lo que ya se había planteado en la última reunión paritaria, no hubo ninguna otra novedad. El 15 de octubre nos volvemos a encontrar en defensa de la Universidad Pública Argentina, del Sistema Científico Nacional, ante la falta de respuestas en el ámbito paritario y en el ámbito judicial, ante el incumplimiento de la ley de financiamiento universitario y en el marco de la discusión presupuestaria en el Parlamento para el 2027. Seguimos por la Universidad Pública.
10: Se realiza mañana la Marcha de la Bronca en Buenos Aires y en más de 40 ciudades del país. La iniciativa surgió de partidos de izquierda y fue sumando a organizaciones sociales, sindicales, estudiantiles, campesinas, indígenas y de jubilados, entre otros sectores afectados por las políticas de Milei. En la capital será a partir de las 15:30, desde el Congreso hasta la Plaza de Mayo, en Mendoza a las 17 en el kilómetro cero, en Neuquén a las 16:30 en el Monumento a San Martín, en San Salvador de Jujuy a las 17 en la Plaza Belgrano, en Rosario a las 16 desde la Plaza San Martín hasta la Plaza 25 de Mayo, en Salta a las 17 en la Plaza 9 de Julio, en Paraná a las 11 de la mañana en la Plaza 1 de Mayo, en La Rioja a las 19 en la Plaza 25 de Mayo, en Comodoro Rivadavia a las 17 en la Plaza Compuchegüe, en Córdoba a las 17 en la esquina de Colón y General Paz. Desde la capital cordobesa tenemos el informe de Radio La Quinta Pata.
14: Buenos días, compañeros y audiencias del informativo Farco.
15: En el día de mañana, sábado 19 de septiembre, desde un amplio sector opositor al gobierno nacional, se convoca en todo el país a la Marcha de la Bronca. Escuchamos la palabra de Vicky Caldera, trabajadora social, ex concejala de la ciudad de Córdoba e integrante de la organización de esta jornada de protesta, quien nos comenta cómo se gestó la coordinación y diálogo entre los diferentes espacios que participan.
16: Hoy ya son más de 300 las organizaciones que a lo largo y ancho del país se están organizando para movilizarse el 19 con todas las broncas, que incluyen, por supuesto, la bronca de los endeudados. Porque, sinceramente, no se puede vivir más así. Este gobierno es una pesadilla. Quizás las organizaciones sindicales, que deberían tener un rol más activo en el enfrentamiento a esto, en todos estos años de gobierno de Milei, han demostrado una impotencia tremenda. Y bueno, entonces surge la tarea de coordinar y evidentemente tiene que ser desde abajo, y eso es a lo que vamos el 19.
15: A su vez, la entrevistada reflexiona sobre uno de los objetivos de esta convocatoria.
16: De camino a la huelga general. ¿Por qué eso? Porque entendemos que lo que hace falta es justamente poner a la clase trabajadora en el centro de la lucha, y que eso evidentemente no lo están haciendo las centrales, pero hay muchos laburantes, muchas laburantes, muchos delegados, comisiones internas que sí se vienen moviendo para ese lado, y todo este grupo hemos logrado coincidir en eso. El enfrentamiento a este gobierno es ahora, es en las calles y es en unidad. Y cada uno pudiendo sumar sus reclamos, sus broncas, todos sectores que venimos siendo atacados brutalmente por este gobierno, y por supuesto el problema económico y social tan profundo que estamos viviendo las familias trabajadoras en este momento, para colmo con un presidente que es tan cínico que es capaz de decir que él logró bajar la pobreza, sinceramente, bueno, indignante, nos da mucha bronca realmente.
14: Reportó para el informativo Farco, desde Barrio San Vicente, Ciudad de Córdoba, Radio Comunitaria, La Quinta Pata.
10: El gobierno de la provincia de Buenos Aires y decenas de municipios pusieron en marcha un nuevo programa para acompañar a mujeres a poder salir de la violencia de género. Nos lo cuenta nuestra compañera Delfina Benesse desde Radio Trinchera.
17: Buenos días, compañeros, compañeras y oyentes del informativo Farco. La provincia de Buenos Aires impulsa un programa de asistencia a víctimas de violencia de género en articulación con municipios. Una veintena de intendentes de toda la provincia viajaron a la capital bonaerense esta semana para firmar el convenio de adhesión al programa de fortalecimiento para la salida de las violencias de género, que apunta a brindar herramientas para construir proyectos de vida con autonomía subjetiva y económica. En concreto, la medida pretende articular con las áreas de género de los municipios bonaerenses y contempla un apoyo económico directo durante 6 meses y un acompañamiento especializado para la salida de las violencias de género desde una perspectiva sociocomunitaria. En diálogo con Radio Trinchera, la directora provincial de Políticas de Fortalecimiento para la Salida de las Violencias por Razones de Género de la provincia de Buenos Aires, Lucía Corsiglia Mura, explicó que el objetivo final del proyecto es que las mujeres y disidencias puedan tener herramientas para sostener procesos de salida de la violencia de género que son muy dificultosos.
18: Es un programa muy anclado a partir de los municipios porque lo que busca es justamente a través de los abordajes, los seguimientos, los acompañamientos que se vienen haciendo desde lo local y desde lo comunitario, poder construir instrumentos que soporten, que acompañen, que fortalezcan procesos de salida de las violencias de género. El objetivo principal es poder acompañar y generar estrategias para sostener procesos de salida de las violencias de género que son muy dificultosos, que no se dan sin entramados sociocomunitarios, nadie sale solo de ninguna situación.
17: Además, la funcionaria destacó la importancia de la adhesión de los municipios, más allá de su color político, lo que responde a la necesidad de recursos concretos ante un problema que carece de abordaje por parte del gobierno nacional.
18: La verdad es que la adhesión de los municipios es muy importante. El otro día vinieron 25 intendentes que vinieron exclusivamente a firmarse el convenio de adhesión con este programa. La situación de las violencias de género es un tema que en cada una de las localidades tiene una relevancia enorme. Los equipos municipales hacen magia para poder abordar situaciones que son muy acuciantes, que requieren de todo tipo de recursos, recurso humano, infraestructura, recurso económico, sostén, acompañamiento. Y este programa es un instrumento que para los municipios es muy, muy relevante, por lo que ellos mismos nos dicen, además, porque les da la posibilidad de tener una herramienta para intervenir en situaciones reales de carne y hueso con las que se trabajan todos los días.
17: Reportó Radio Trinchera desde Tolosa, La Plata, para el informativo Farco.

0: información deportiva en el noticiero de Farco, porque Neuquén recibe por primera vez a la Copa Davis para la serie entre Argentina y Turquía. Nos lo cuenta Iván Alday.
1: La Copa Davis, el mundial de tenis, se instala en la provincia de Neuquén. Se jugará este fin de semana en el estadio Rucaché y es la primera vez que una serie se disputa en la Patagonia. La sede será el estadio Rucaché, cancha dura de cemento rápido bajo techo, 3.000 espectadores con entradas agotadas la armaron especialmente para esta ocasión a la cancha. El equipo argentino, Francisco Cerúndolo, Thiago Tirante, Mariano Navone, Guido Andriozzi y Andrés Molteni para completar el dobles, capitaneados por Javier Frana. Frente a ellos estará el equipo de Turquía, encabezado por Mert Alcalá, Yannick Erel, Tuncay Durán, Arda Azkara y Kanil İşkoçaner, un equipo turco que no tiene a ningún tenista dentro de los 100 mejores del mundo, pero la Copa Davis ya nos enseñó que no distingue de ranking. Este sábado 19 de septiembre desde las 12 del mediodía comenzarán los partidos individuales de singles para el domingo 20 de septiembre culminar con dos singles más y el partido de doble si hace falta. La televisación estará a cargo de Teis Sports y DirecTV Sports, quienes saldrán de la habitual cobertura de los Juegos Suramericanos 2026 por este fin de semana. Si Argentina gana, avanza a la clasificación 2027 y llega a las 100 series ganadas en la historia de la competición. Deportes, Noticiero Nacional de Farco, Iván Alday.
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0: Y hasta ahí llegamos con informativo Farco por hoy viernes 18 de septiembre de 2026, también por esta semana. Los acompañamos Cristian Torres en controles, Pepe Frutos en la conducción y las radios que integran Farco en la producción. Volvemos el lunes, que tengan buen fin de semana. Chau.
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La cumbia amazónica es fiesta, pero también es la voz de la tierra. Escuchen bien esas guitarras, así ruge la selva cuando pide auxilio. Dedicamos este tema a todos nuestros hermanos indígenas que defienden el pulmón del mundo hasta con su propia vida.

Muchas gracias. Los Mirlos es una agrupación musical que difunde música y cultura de la Amazonía peruana por más de 52 años. Mis orígenes, mi tierra querida, Moyobamba, corazón de la Amazonía. Muy contento, muy feliz. Seguimos disfrutando estas bonitas canciones. ¡Vamos con los Mirlos! ¡Suena! ¡Suena!

0: Los peruanos hemos sido bendecidos con tres regiones hermosas. El Perú. Como peruanos nos sentimos muy felices, muy contentos de verdad de tener tres regiones. Y la región de la costa que está a orilla del Océano Pacífico. La región andina donde está Cusco, Machu Picchu y otras ciudades hermosas. Y la región amazónica, mi tierra, Moyobamba y toda la Amazonía peruana. De verdad, somos muy felices. ¡Viva el Perú!
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0: A todas las damitas, a todos los caballeros, de verdad, a la nube de los mirlos, sentimos muy felices de estar aquí en este magno evento.
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3: Damos inicio a nuestro segmento informativo de CDM Noticias Radio y viernes 18 de septiembre. Desde Capilla del Monte saludamos a todas las radios que nos retransmiten y a la audiencia que nos acompaña. Y le doy la bienvenida a, supongo yo, que los estudios centrales de CDM Noticias, el señor Agustín Fontaine. ¿Cómo le va?
4: ¿Cómo le va? ¿Qué tal?
3: ¿Qué dice usted? Muy bien.
4: Bien.
3: Bueno.
4: Todo bien, con ganas de que llueva.
3: Está parece, ¿no? Está con todas las ganas, sí.
4: Tiene ganas, sí. Vamos a ver qué nos depara el destino. Pero bueno, ya bien en modo primaveral.
3: Sí, señor.
4: ¿Todo bien por ahí?
3: Todo bien por aquí, sí, señor. Cuéntenos.
4: Bueno, me alegro. Bueno, hay muchas noticias dando vueltas, pero hoy nos queremos meter con algo que va a pasar mañana en distintos lugares del país, que es el tema de la Marcha de la Bronca. Organizaciones políticas y sociales se van a sumar en distintos puntos del país a la Marcha de la Bronca y traje para compartirles parte de, por un lado vamos a abordar la entrevista que realizó la radio comunitaria La Quinta Pata de la ciudad de Córdoba, porque uno de los puntos centrales de la Marcha de la Bronca va a ser en la ciudad de Córdoba. Por ese motivo estuvieron dialogando con los integrantes de la organización y vamos a escuchar ahí un poquito de lo que es la entrevista que realizaban en Alta Frecuencia, el programa de la mañana. Ahí te digo a quién era la entrevista, se me acaba de ir el nombre, a Vicky Caldera. Vicky Caldera o Victoria Caldera es trabajadora social, fue concejal en Córdoba y hizo referencia a lo que va a ser la jornada que convoca mañana a organizaciones sociales y políticas.
3: Escuchamos.
5: Lo de la Marcha de la Bronca creo que expresa que hay por abajo muchísimas ganas, además de bronca, que eso evidentemente abunda, muchísimas ganas de hacer algo articulado y coordinado para enfrentar ese gobierno. Nosotros lo veníamos viendo con lo que fue la enorme movilización del 6 de agosto en todo el país, que fue la que logró tirar la ley de tierras, porque más allá de que lograran aprobar algunos capítulos, después, como vimos, en diputados quedó durmiendo y es muy probable que no sigan, que era realmente una tragedia para nuestro país, ¿no? La extranjerización de la tierra, los desalojos de exprés, la posibilidad de prender fuego todo para vender la tierra. Entonces, haber logrado frenar eso con nuestra movilización creo que fue un puntapié muy impresionante para esto que se viene ahora, que empezamos un poco a gestarla posterior a ese 6 de agosto, y hoy ya son más de 300 las organizaciones que a lo largo y ancho del país se están organizando para movilizarse el 19 con todas las broncas, que incluyen, por supuesto, la bronca de los endeudados, ¿no? Por esto que charlábamos de la audiencia, porque sinceramente no se puede vivir más así. Este gobierno es una pesadilla. Quizás las organizaciones sindicales que deberían tener un rol más activo en el enfrentamiento a esto, en todos estos años de gobierno de Milei han demostrado una impotencia tremenda. Y bueno, entonces surge la tarea de coordinar y evidentemente tiene que ser desde abajo y eso es a lo que vamos el 19.
6: Bien. Vicky, y en ese sentido, ¿cuáles fueron los puntos de coincidencia entre tantas organizaciones y que muchas veces vienen de rubros diferentes, de diversas? Si nos podés comentar cuáles fueron los puntos que crees que fueron comunes a esta convocatoria.
5: Mira, es impresionante cómo tantas organizaciones de un nivel tan diverso, no solo de posicionamientos políticos, sino también que venimos de experiencias distintas, algunos militan en lo ambiental, otros en lo sindical, otros en género, bueno, diversas expresiones, sin embargo, el nivel de acuerdo que venimos logrando es realmente, bueno, a mí me llama mucho la atención. Centralmente, el planteo esencial de la movilización es que podamos organizar toda esa bronca para derrotar el plan de Milei y de sus cómplices, ¿no? Acá en Córdoba con un foco especial en el gobierno de Yarlora, porque realmente entendemos que ha sido una pieza clave para que este plan pueda avanzar, a la misma vez que también genera ataques directos y concretos en la propia provincia hacia distintos colectivos que se han estado expresando también, ¿no? Entonces, la primera unidad es esa, es que para poder derrotar este plan, no queremos esperar, no podemos esperar al 2027, falta un montón para eso y mientras tanto son derechos que se van perdiendo. Bueno, sin ir más lejos, hoy mismo se presenta el presupuesto en el Congreso y ya sabemos hacia dónde apunta el proyecto económico de este gobierno. Entonces nosotros entendemos y todo este grupo hemos logrado coincidir en eso. El enfrentamiento a este gobierno es ahora, es en las calles y es en unidad. Y cada uno pudiendo sumar sus reclamos, sus broncas, de una forma que hemos logrado un nivel de acuerdo que seguramente ya en breve va a estar circulando el documento que vamos a leer en esa movilización, que va a contener todos estos reclamos que estamos planteando, pero que van, por supuesto, desde la protección de nuestro territorio hasta la protección de nuestras vidas, de las mujeres y disidencias, todos sectores que venimos siendo atacados brutalmente por este gobierno, y, por supuesto, el problema económico y social tan profundo que estamos viviendo las familias trabajadoras en este momento, para colmo con un presidente que es tan cínico que es capaz de decir que él logró bajar la pobreza. Sinceramente, es indignante, nos da mucha bronca realmente. Y todos esos son los reclamos que hemos logrado coincidir en esto de, unir todas las broncas para derrotar el plan de Milei y sus cómplices de camino a la huelga general. ¿Por qué eso? Porque entendemos que lo que hace falta es justamente poner a la clase trabajadora en el centro de la lucha, y que eso evidentemente no lo están haciendo las centrales, pero hay muchas laburantes, muchos delegados, comisiones internas que sí se vienen moviendo para este lado y que tenemos que coordinar para ahí.
7: Así es, Vicky. Vos recién lo dijiste, estamos viviendo una pesadilla con este gobierno que se hizo real, ¿no? Y además esto, la necesidad de poner la discusión en las calles, ¿quiénes para vos son los que verdaderamente están pagando este ajuste? ¿Y cómo cambió para vos Córdoba en estos últimos años como para que sea tan necesaria una marcha como esta?
5: Y bueno, todos los sectores populares, ¿no? Es impresionante el nivel de golpe al bolsillo trabajador. Y ese golpe al bolsillo después se refleja en un deterioro de la calidad de vida que es muy tremendo. Y que inclusive después termina repercutiendo en indicadores tan espantosos como los de suicidio.
3: Ahí escuchábamos entonces parte de la invitación.
4: Sí, parte de la invitación con la entrevista que realizaba Naviki Caldera hacia la Marcha de la Bronca, realizada en la radio comunitaria La Quinta Pata. Seguimos escuchando un poquito de la entrevista, pero antes decirles que hay varios puntos que han sido confirmados, además de la marcha en la ciudad de Córdoba, que va a ser en Colón y Cañada, en Colón y General Paz, perdón, a las 17 horas, esto es sábado 19 de septiembre. Va a haber algunos puntos aquí cerca de donde hacemos el informativo, en San Marcos Sierras, en la Plaza Cacique de Tulián, a las 16 horas. en La Falda a las 17 horas en Avenida Edén y San Martín. También va a haber movilizaciones en Santa Rosa de Calamuchita, en Mina Clavero y en Villa Dolores. Seguimos escuchando, Rena, a lo que decían en alta frecuencia en la Quinta Bata sobre la organización.
6: ¿Dónde puede hacer la audiencia, Vicky, si quiere enterarse más de las consignas, si quiere, bueno, también participar, si querés hacer nuevamente la convocatoria?
5: Vale, mira, para enterarse de todas las consignas pueden entrar a el Instagram que se llama Coordinar la Bronca. Ahí estamos subiendo absolutamente todo lo de todo el país, porque a lo mejor si la audiencia por ahí el fin de va a estar en otro punto del país, va a tener el lugar para movilizarse, porque va a suceder en absolutamente todos los puntos del país. La convocatoria es el sábado 19 a las 5 de la tarde en Colón y General Paz, y nosotros estamos invitando a que traigan su bronca, traigan su cartel, traigan sus propias consignas, sus banderas, sus orgas, lo que quieran decir y fundamentalmente encontrarnos ahí, ¿no? Que creo que es fundamental.
7: Así es, Vicky. Bueno, re interesante todo lo que nos estás compartiendo. Justamente una de las preguntas va a ser esa de cómo analizás vos, digamos, una lectura política de este fenómeno, de cómo hacemos para sobrevivir, cómo nos estamos endeudando. ¿Y qué le decimos, Vicky, a ese sector de la población que está muy enojado con la situación económica, pero que aún así pasa mucho, ¿no? Acá en Córdoba, en otros sectores, que los invitás a marchar y todavía como piensan que no sirve para nada. ¿Qué les contestamos a ese sector de la población?
5: Mira, yo lo que creo es que, bueno, siempre los hechos son mucho más contundentes que las palabras, ¿no es cierto? Y entonces, cada vez que le logramos poner un freno a este gobierno espantoso fue justamente porque nos movilizamos en la calle. No es fácil, no es sencillo. Primero porque sabemos que es una ultraderecha que viene por todo, pero además porque tienen cómplices, entonces siempre ellos cuentan con esa ventaja, pero aún así se le logró arrebatar cosas, qué sé yo, pienso en los laburantes del Garrahan, que conquistaron un acuerdo salarial único en el país, por supuesto, después vienen las represalias, ¿no? Y a Norma Lezana, compañera nuestra y dirigente de la PIT, la están persiguiendo, ahora le iniciaron un nuevo sumario, la quieren despedir, etcétera, pero la movilización conquistó que esos trabajadores puedan cobrar un sueldo que permita que no se cierre el Garrahan, digamos. Las grandes movilizaciones universitarias fueron arrancando cosas, siguen sin aplicar la ley de financiamiento, pero si hubiese sido por ellos, no te daban la plata ni siquiera para prender la luz de las aulas. Así. Lo del 6 de agosto fue contundente, y fue la movilización. A mí ya me pareció un poco burdo el intento después, ¿no?, de decir que había sido Massa por un llamado telefónico. Bueno, tenía tanto poder en el teléfono, hubiese llamado todas las otras veces que nos estaban jodiendo, ¿no? Pero la realidad es que lo que sucedió el 6 de agosto fue lo que frenó esa ley nefasta, y que no solo sucedió el 6 de agosto, digo, se venía generando esa movilización y ese nivel de concientización durante mucho tiempo. Entonces, creo eso, creo que la verdad, quizás suene más cómodo pensar que alguien va a venir a resolvernos las cosas, pero lo cierto es que no es así, y quedó demostrado. Entonces, la oportunidad de hacer sentir lo que pensamos y de hacerlo valer es ahora, es en las calles, y realmente se logran cosas, sobre todo porque, por lo menos, yo pienso que este gobierno está mucho más debilitado que en otros momentos. Sí. No quiere decir eso que no va a seguir intentando jodernos la vida, eso está claro, pero sí que está más débil, y que entonces es una oportunidad aún mayor para poder derrotar sus planes, ¿no? Ahí va.
8: Bronca porque roba el asaltante, pero también roba el gobernante. Escuchá lo que te voy a decir. Este sábado 19 en Colón, General Paz, a partir de las 5 de la tarde, o sea, de las 17 horas, marcha de la bronca y de la fe.

0: Bueno, se van haciendo citas en distintas partes. Marcha de la bronca.
1: Así es. Y desde esa entrevista nos vamos ahora a otra entrevista que generó cierta polémica. Radio Roja, radio comunitaria de la localidad de Casa Grande, acá en el Valle de Punilla, estuvo dialogando con nuestro compañero Lea Ross de La Luna con Gatillo, del medio digital La Luna con Gatillo, que bueno, viene participando él desde hace muchos años, de muchas marchas, y también analizando un poco cómo se van dando las dinámicas políticas dentro de las marchas, y estuvo dialogando con Radio Roja sobre cómo veía él la marcha, incluso tirando algunas frases que vamos a escuchar que han generado polémica, incluso con una réplica. Así que escuchamos el audio 1, simplemente vamos a usar, de Lea Ross hablando con Radio Roja sobre el análisis de la marcha de la bronca.
2: Yo creo que va a ser una marcha, relativamente hablando, ¿no?, irrelevante en comparación a otras marchas que ha habido en la era Milei. Yo creo que en realidad el problema que está teniendo las convocatorias, más allá de la cantidad de personas, ¿no?, no son tiempos donde la cantidad define la calidad. Creo que las marchas más interesantes que hubo en la era Milei, que se posicionan contra la era Milei, son aquellas que han

0: manifiesta en las calles.
1: Sí.
0: Y otros ejemplos como la ley de tierras, es decir, hay un montón de ejemplos que te dan una pauta de que hay que ser concreto sobre por qué vas a salir a la calle, sobre todo en un tiempo donde tenemos cuerpos muy vapuleados por pluriempleo y que por ende se demanda que toda acción directa sea clara hacia dónde apuntar. Es decir, no tenemos cuerpos que aguanten hacer marchas todos los días, por ejemplo.
1: Es verdad.
0: Necesitamos que haya acciones directas, concretas y claras.
1: Pero vos decís que juntar sí. una marcha, convocar a 3 años de gobierno, con una carga bastante importante, con que ya arranca un poco la rosca politiquera y que está en su momento bajo, convocar sin que sea por una cuestión reactiva, no como respuesta a, está en veremos y lo pones como en duda que pueda funcionar, o te parece mala incluso ya la consigna de salir.
0: Está mal la consigna porque yo diría que ni siquiera tiene bronca el que lo propuso. ¿Y por qué no tiene bronca? Porque me parece que es una marcha partidocrática. Apá. Si vos googleás quiénes están difundiendo la marcha, son todos partidos de izquierda. Hay tres cualidades que creo que las resistencias tienen que problematizar. Una es la gerontocracia, cuando los viejos resisten a que los jóvenes tengan voz. Segundo, el academicismo, o como lo llaman otros, la tecnificación de la dirigencia, es decir, que los únicos que tienen palabras son los especialistas, los que tienen título universitario. Y tres, la partidocracia, que no es lo mismo que partidizarse. Partidizarse es voluntariamente afiliarte a un partido. Partidocracia es creer que los partidos políticos son los que tienen la claridad sobre cuál es el rumbo a tomar en las calles. Y claramente vemos que la abstención del voto implica que muchas personas, gran parte de la población, no sienten que los partidos políticos les estén hablando realmente.
2: ¿Quién debería convocar, Lean, para que funcione?
0: ¿Cómo?
2: ¿Quién debería convocar si no es la izquierda?
0: ¿Y quién convocó las marchas antifascistas, por ejemplo?
2: No sé, ¿quién las convocó?
0: Ah, No fueron ni adultocéntricos, no fueron ni academicistas, ni partidocráticos. Nadie capitalizó eso. O sea, fue una convocatoria, si se quiere, semi-espontáneo. El concepto espontáneo es discutible, pero el hecho de que uno no haya podido contemplar con claridad quién lo empujó, quién lo operativizó, ni nada, te da una pauta que ese fue el inicio de la debacle, el inicio de la, del colapso de la batalla cultural de Milei. Hoy en día nadie le cree a Milei cuando habla de que los gays son pedófilos, que la culpa es del feminismo, etcétera. Le está demandando solucionarnos la economía porque estamos hechos pelotas. Es decir, por eso sale lo de Malvinas, por eso salen ahora que pretenden dar crédito y todo eso, porque ya se colapsó la batalla cultural de esta nueva derecha.
1: Claro.
0: Tiene que cambiar de lenguaje, que sea un lenguaje ya convincente. Por eso está como está en el gobierno. Y hoy en día, a ver, obviamente estoy haciendo un pronóstico muy, quizás muy apurado, pero a mí no me genera, viendo quiénes son los que organizan esta marcha, yo creo que tiene este problema, que utiliza un concepto muy abstracto, muy general, casi como una campaña política, cuando ves a los partidos decir, te prometemos trabajo, progreso y conceptos que ya no son nada concretos y por ende la gente se harta de estar escuchando esas generalidades, que bueno, a mí no me genera una sensación de que me den ganas de marchar.
3: Bueno, polémico.
4: Sí, estuvimos escuchando a Lea Ross, bueno, se iba ahí despidiendo en la entrevista con a mí me genera una sensación de que la gente no tenga ganas, no se vaya con esa sensación de ganas de marchar. Sin embargo, se espera mucha gente, tanto para Buenos Aires como para la ciudad de Córdoba. Él hacía una referencia de mucha gente, no quiere decir que tenga el impacto que se espera, lo veremos. Muchas veces los impactos son difíciles de medir y se van como entretejiendo, ¿no? En transcurso del caminar. Esta entrevista era en Radio Roja. Y como te decía, era Lea Ross en La Luna con Gatillo. La Luna con Gatillo tuvo como una especie de pedido de derecho a réplica, porque le respondieron diciéndole, y bueno, sí, quizás haya...

0: cosas que no han salido tal cual como uno espera, o con la claridad que uno quiera, pero así estamos con la necesidad de juntarnos aún con las debilidades en lo que pueda pasar. Bueno, esto se lo dijo Néstor Pérez, que es uno de los convocantes a la, en la ciudad de Córdoba, así que traje para compartirles un poco la respuesta a esta reflexión de Learros.
1: Que va a ser una marcha irrelevante.
2: Hola, soy Néstor Pérez. La anécdota es muy conocida y sigue siendo muy luminosa. La antropóloga Margaret Mead, al ser consultada respecto del primer gesto o acto civilizatorio, dijo un hueso entablillado. Cuando el auditorio esperaba que dijese la construcción del lenguaje o la domesticación del hierro, Mead fue muy concreta. Un hueso entablillado significa que ante la lesión de uno de los desafortunados del grupo, ese grupo se detuvo, sanó y pudieron seguir su marcha. Civilización o barbarie, humanidad o bestiario. Una sociedad que se detiene para sanar, para asistir a sus enfermos, a sus necesitados, o Javier Milei. Es muy probable que mi respetadísimo colega León Ross tenga razón al decir que una marcha sin una convocatoria precisa está destinada a fracasar. Tal vez sea el precio que deba pagar una sociedad lastimada en todos sus planos. Nos vemos en la marcha de la bronca.
3: La música siempre es buena noticia.
4: Hola a toda la audiencia, mi nombre es Ana Sued y tengo el gusto de presentarles música de Córdoba. Hoy traje para compartirles una canción de Belu Burbuja. Belu Burbuja es una artista integral, cantante, compositora, ilustradora y tatuadora de Córdoba. Recientemente presentó su primer álbum musical titulado Así me fui, un disco íntimo que recopila canciones de una década de trabajo. Es una cantautora que usa su voz y su guitarra para crear un sonido sensible y cercano. Traje para compartirles una canción llamada también Así me fui. Espero que les guste esta canción de Belu Burbuja, que se puede encontrar en Instagram como Belu Manita. Y su disco está disponible.

0: Continuamos en CDM Noticias en Radio y queremos, por supuesto, invitarles a que se den una vuelta por nuestro portal cdmnoticias.com.ar, donde van a encontrar, por ejemplo, esta nota que habla sobre el Observatorio de Tierras advierte que la extranjerización avanza pese al freno legislativo. Escuchamos un fragmentito de lo que fue la entrevista que le hiciera Violeta Collado. Espérese, aquí a... ¡Ay, no lo puse! Pero qué barbaridad. Acá. A Matías Oberlin. Escuchamos un fragmentito y si querés escuchar, volver a escuchar la nota completa, podés darte una vuelta por cdmnoticias.com.ar.
1: Las consecuencias son siempre lo mismo, son desalojos, son represión, son expulsión de poblaciones, son migraciones forzadas de estos pueblos que terminan migrando a los grandes núcleos urbanos, conformando bolsones de pobreza, viviendo hacinados, en la miseria, sin acceso a poder seguir reproduciendo su vida, cuando hasta ese momento probablemente reproducían su vida en estos ámbitos porque tenían el acceso a la tierra, ¿no? Entonces, justamente entender la dinámica en su totalidad lo que nos hace es poder empezar a pensar respuestas, me parece a mí, empezar a pensar cómo tenemos que planificar, ¿no? un país, cómo tenemos que soñar un país en el cual quepamos todos, en el cual nuestro territorio esté a disposición de nuestro pueblo y no a disposición de los grandes grupos económicos que solo vienen a extraer nuestros minerales, a extraer nuestros recursos y a destruir nuestras formas de vida.
0: También tenemos una nota que dice, decirle a un pibe que lo que hace en la escuela tendrá sentido cuando egrese, eso meterle a un paréntesis muy largo. Javier Lamónica, especialista en gestión educativa, analizó los resultados de las pruebas PISA y sostiene que la escuela debe pensarse en tiempo presente, no en función de un futuro incierto. Escuchamos un fragmentito y como siempre te invitamos a darte una vuelta por nuestro portal cdmnoticias.com.ar.
2: A veces en defensa de la escuela caemos en un argumento que no es fácil de defender y que yo creo no deberíamos defender. En primer lugar, la escuela siempre fue contracultural. La escuela es un ancla, o sea, te tiene que anclar a ciertas formas y a ciertos modos de entender el mundo. Entonces, frente a esto que pasa en un mundo continuamente cambiante, hay como dos grandes paradigmas. Uno que plantea que la escuela cambió demasiado y que ha perdido su valor central, su valor tradicional, y otras que dicen que tiene que ir todo el tiempo detrás de los cambios. Yo creo que las dos miradas son peligrosas, en algún sentido porque la escuela no responde hoy a los mismos principios ni a las mismas necesidades que tenía la escuela de Sarmientina, que es una escuela fundadora donde había un crisol de razas y donde el objetivo central era producir ciudadanos homogéneos para un contexto que no tenía ciudadanos homogéneos. O sea, esa escuela hoy ya no existe. Hay que pensar nuevos parámetros de funcionamiento y nuevos criterios de organización. Pero tampoco es cierto que la escuela deba ir atrás del cambio de manera continua, porque como digo, la escuela no puede seguir las lógicas del algoritmo ni estar todo el tiempo cambiando en función de necesidades externas a la escuela.
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8: Hola, hola, hola. Este es un nuevo programa, pero hoy es un día muy especial porque tenemos a una gente muy loca. Hoy tenemos a Los Intoxicados y una gente también muy interesante, no sé, físicos nucleares. No tienen tanta importancia, gente que lucha por la paz, pero bueno. Lo más importante es que yo presente lo que tengo puesto porque ellos son los que pagan este programa, así que bueno. El vestido que tengo puesto es de Casa Mortaja. La peluca es de Soldán, el maquillaje de Mariela Lamour. Gracias Mariela, muchas gracias. Y gracias a todo mi equipo también, porque son muchos los que participan de este programa. Los zapatos son de... ¿adivinen de quién? De Morris. Sí, las medias son de un amigo de Morris. Y lo último que me falta, que es, a ver, Carlos, a ver, mi productor, si me puede ayudar. Las alhajas, muy bien. Las alhajas son de Juan Salidera. Bien, vamos a seguir con el programa y pasamos al living, ¿sí?

vamos a tener un programa impresionante, así que voy a pasar a presentar a los invitados, ¿no? Estamos con el señor Abel Meyer, ¿no? Él es un psicólogo, algo parecido a un músico, pero dado vuelta, ¿no? Te agradezco, Abel, por haber venido con nosotros. Nuestro segundo invitado va a ser el señor Jorge Rossi, que es un músico, es el creador del rock barrial tipo country. Así que nuestro tercer invitado es el señor Felipe Barroso, que es un niño que toca la guitarra, claro. ¿Por qué no brindamos?

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